0: Portugueses, balón que la tiene Colombia con James Rodríguez. Aquí se viene la zurda, aquel hombre que metió un golazo en el Mundial 2014, sí señor, él es el todavía está jugando.
1: Contra Brasil,
2: a Uruguay, creo.
0: Claro, a Uruguay le marcó.
1: A Uruguay, ¿no?
0: Balón para Sánchez, se viene Colombia. La apertura por la banda derecha, bajaron los desniveles. Se viene el pelotazo largo para James Rodríguez. Va a ver si la llega, va a ver si la llega. Le quitaba Veiga la pelota. James Rodríguez se queja, dice que hay tiro de esquina, que no. Señoras y señores, el árbitro de línea le dice que no es tiro de esquina a James Rodríguez, que le quitó limpiamente el jugador Renato Veiga, el número 13.
1: Vamos a ver la repetición acá, si es que reclama. No, no.
0: A ver.
1: Parece que sí.
0: Parece que sí, ¿no?
3: La rosa, la rosa.
1: Le dicen que sí, ¿no?
3: La rosa, pero
0: hay tiro de esquina.
3: Acá el VAR puede intervenir. Acá el VAR puede intervenir en esta jugada y por eso se cobra el tiro de esquina.
1: Segundo tiro de esquina, sí, para señor. Colón, perdón, segundo tiro de esquina del partido, segundo para el equipo colombiano, al tiro, James Rodríguez.
0: Hay tiro de esquina para Colombia, le iba a pegar esa pelota, no. ¿Qué dijo? No, no, no se la dio, no,
3: eso le digo.
0: Pero daba la sensación que sí lo tocaba a Veiga.
3: Aquí en esta jugada, antes no intervenía el VAR, ahora el VAR interviene, puede intervenir.
1: Entonces,
3: puede
1: el VAR le dijo
3: en la jugada.
1: No.
3: El VAR
1: vamos
3: le
1: a ver, vamos a ver, vamos a ver.
3: El VAR, ahí lo rosa, no, top. El VAR entonces interviene, no. Y le dice que no hay tiro de esquina.
0: Muy bien, la asistencia del VAR.
3: Las nuevas reglas.
0: La pelota para el jugador de Portugal, se viene Cristiano Ronaldo. A la marca va Sánchez, ¡Cristiano! Había posición adelantada, pero Cristiano Ronaldo también cuando se acerca al área puede sacar de esa a Fernando Ochoa.
1: Sí, una jugada donde sale a destiempo Cristiano, no calculó el pase, creo que era Fernández, que es uno de los jugadores que mueve el medio sector, conjuntamente con Vitinha y Nemes, son realmente los que tratan de mantener la pelota, a ver qué es lo que pueden poner una pelota filtrada ahí entre líneas para que Cristiano Ronaldo pueda salir y pueda rematar. Sabemos que Cristiano no hay que darle margen de espacio.
0: Permítame que se viene Portugal, se viene Nuno Fernández, la apertura muy bien por la banda derecha para que venga jugando. Aquí se viene Neto, cuidado, va a levantar el servicio, profundiza dentro del área, recupera Colombia. Era el jugador que le dejaba atrás puertas, intentaba darle al portero con este revienta hacia arriba. Colombia intenta salir desde el fondo. Hay falta sobre un jugador colombiano. Es sobre James Rodríguez, 32 minutos del primer tiempo.
3: Me gusta la solidez del jugador Locumí, jugador del Bolonia de Italia, en su manera de jugar. Hay jugadores como Locumí y Ordóñez que realmente han llamado la atención de los demás equipos de Europa.
1: Hablando
3: que
1: del
3: pueden quedarse,
1: del
3: lector, sí,
1: ¿no?
3: Y pueden llamarlo, ¿no? Locumí es un gran jugador que sentó a Mina y a Jerry Mina, y ahora es titular indiscutible, lo veo muy compacto, muy sólido en la defensa.
1: Ha hecho buena dupla con Sánchez, tratando de contrarrestar todo. Son prácticamente los dos jugadores que se paran en el fondo de la saga del equipo colombiano. Lo vemos al jugador Arias. No ha pasado mucho Machado por el costado izquierdo, Bayron.
0: Así, señor. Ahí está precisamente Machado. Balón con él para que se venga Colombia por el medio. Amigos oyentes, les cuento que Portugal retrocede la línea defensiva mientras Colombia ataca por la banda izquierda con Luis Díaz. Hacia atrás le viene manejando el jugador Puerta. La tiene Colombia. Se viene Colombia por el medio. Atención, la deja para James Rodríguez. Rodríguez para el jugador Lerman. Lerman la pisa la pelota. Se viene con Arias. Se va a meter en territorio portugués. Va a conquistar Colombia por la punta derecha. Se viene Arias. Metió dentro del área. ¡Que falla! Estaba la primera para Colombia. Se salva Portugal de las llegadas cafeteras.
3: Debería estar ganando Colombia. Hay algo importante resaltar de Pedro Neto. No se lo nombra mucho por la extrema derecha. ¿Por qué? Porque está anulándolo a Díaz. Díaz es el jugador llamado a desequilibrar por la punta izquierda, pero es que Neto no lo deja respirar. Y por eso tampoco hay avance del conjunto de Portugal por la extrema derecha, porque están ocupados los dos jugadores, tanto Díaz como Neto, peleando la pelota.
0: Abraza que lateral, dice el árbitro. Va a mover área, la toca cortita en tres cuartos de cancha para James Rodríguez. Mal el pase del número 10, quería conectar con Arias. Habrá saque lateral para el equipo de Portugal. Va a mover la pelota, señoras y señores, el jugador Nuno Méndez, el número 25. Espera arriba Arias. Allí el remate antes de que llevaba Colombia. Falló Fernando Ochoa, ¿no?
1: El agarrón de camiseta al jugador de Córdoba, donde le tenía la posibilidad de coger la pelota y poder darle estabilidad para poder rematar. Pero no, hasta el momento no hay nada. Ya jugamos 34 con 38 de este primer tiempo. Colombia 0, Portugal 0.
0: La pelota es para ahora para el equipo colombiano. En el medio apareciendo de inmediato el jugador Sánchez. Allí Colombia está jugando desde el fondo. Va jugando para Sánchez, la deja en el medio para James Rodríguez. Atrás para que venga jugando otra vez por el central por derecha para Sánchez. La deja hacia atrás nuevamente para Vargas, el portero. Espera nomás Portugal en su propio territorio. La tiene Colombia. Espera y pide James Rodríguez, el hombre. El número 10, el que maneja los hilos. La tiene la zurda, la deja hacia atrás nuevamente para Sánchez. Les digo, amigos oyentes, que está presionando Portugal arriba. Así que sale Colombia por la punta derecha. La busca para Córdoba, no puede llegar. Con golpe de cabeza saca Veiga. Habrá saque lateral para el equipo colombiano. 35 minutos del primer tiempo.
1: En este grupo, hasta el momento, Colombia liderando con 7 unidades y en segundo lugar el equipo de Portugal con 5. Esto ya establecido. Vamos a ver aquí quién es el que gana este partido y se establece. Si se empata, quedaría como ganador del grupo.
3: Sí, hasta el momento, Byron, hasta el momento no hay tercero. Y
1: ¿en
3: eso,
1: ese grupo no?
3: No hay tercero. Jugadores llamados a ser importantes en esa tarde están desaparecidos. Luis Díaz, Neto y el jugador Puertas, que se esperaba más. Sin embargo, la marca fue personal contra ellos. Y hay jugadores que sí destacan como Arias, el mismo Córdoba y ese jugador James Rodríguez. Y por el lado de Portugal, Bruno Fernández.
0: Rubén Díaz le pone todo el cuerpo a Córdoba. Fernando Ochoa, la estatura es significativa de los defensas del equipo portugués.
1: Sí, tiene prácticamente son corpulentos en la saga. Se viene Colombia.
0: James para Arias dentro del área. No le pudo dar dirección Arias a esa pelota. Habrá saque de arco para el equipo portugués.
1: Hay dos Arias, ¿no?
0: Bueno, sí.
1: Arias y el otro Arias. Hay dos Arias, ¿no?
0: Santiago Arias, el lateral derecho, y el mediocampista John Arias.
1: Han hecho de la suya por ese lado, Danilo, ¿no?
3: Si lo vemos a James Rodríguez, ha encontrado una grieta porque van tres pases poniéndole a Arias por ese lado, por ese sector, y una fue sacada de la raya por el defensa del conjunto de Portugal.
0: Por supuesto, se viene Colombia. Rechaza desde el fondo el equipo portugués a través de Rubén Díaz, el número 13. Otra vez Colombia se atreve, va a presionarlo por el carril izquierdo. Va el hombre del Bayern Múnich, se viene Luis Díaz. Metía el centro en el área, no llegaba nunca Córdoba, pero sí llega Nuno Méndez, que ya atrapa la número 5 y sale de forma rápida por el sector izquierdo. Pone el freno, la pide Vitinha, el hombre del Paris Saint Germain. Aparece la figura del jugador Neves, el número 21 en la apertura, muy bien por la punta derecha, se viene Cristiano. Va Cristiano, le va a pegar apertura por la banda derecha para que venga jugando para Neto. Levantó el servicio para Cristiano, golpe de cabeza, va sacando Sánchez, la pelota, no hubo nada. Se atreve Portugal nuevamente de forma desesperada, también ordenada. Colombia saca la pelota, erró en la recuperación el equipo de Colombia, la tiene Portugal dentro del área. Aparecía con la pierna zurda, probaba en primera instancia Joao Cancelo, el hombre del Barcelona, probaba al arco, le remataba y Vargas vio pasar la pelota por ese sector.
1: Cuidado, y Portugal con poco y nada te hace el gol. Ha llegado 3-4 veces Colombia. Por el costado derecho ha sido el lado más flaco, el lado izquierdo de Portugal, el más flaco hasta el momento del equipo de Portugal. Casi por ahí, por eso digo, si no, con poco que está haciendo Portugal, le hace por ahí un poco de daño al equipo colombiano.
0: Otra vez la tiene Colombia. El pelotazo desde el fondo para Sánchez. Arriba lo busca Córdoba. Muy bien, con golpe de cabeza. Recupera Portugal a través de Veiga. Veiga la apertura. Muy bien por la punta derecha para que venga jugando de inmediato Rubén Díaz. Atención, que ataca Portugal por el sector derecho. Por ahí está jugando de inmediato Pedro Neto. Neto adelantó la pelota por la punta derecha. Se viene Colombia. Perdón, se viene Portugal. Va a levantar el servicio. Espera dentro del área. Erró la defensa colombiana. La pegó Cristiano Ronaldo de chilena. Saca Colombia. Otra vez la tiene Portugal con Méndez. La apertura por la punta izquierda. Levantó el servicio en el área, sacó Sánchez de forma desesperada. Es un minuto de Portugal. Balón otra vez para el equipo europeo. Hacia atrás para Vitinha. Vitinha puede levantar el servicio. La deja atrás nuevamente para Fernando. Fernando nuevamente para Cristiano Ronaldo. Va así, señor. Se viene a Portugal. La apertura por la banda izquierda para que venga jugando de inmediato el jugador Joao Félix. Otra vez para Vitinha. Vitinha le va a pegar desde el fondo. Rubén Neves con la pierna derecha buscaba sorprender al portero colombiano.
3: Yo creo que tiene que sacar una amarilla al jugador de Portugal, porque la pelota no pega en la mano y si le pega es involuntario. Pero Portugal despierta en esta jugada, Fernando. Portugal se acordó de jugar al fútbol, de hacer la triangulación y lo logra. Pero el arquero se convierte en figura realmente.
1: Tienen mano, Danilo.
3: Un partido
1: tienen mano, vamos a ver.
3: Vamos a ver la repetición.
1: Ahí sale bien el portero de Colombia. La saca bien el portero.
0: Erró
1: Vargas.
0: Lucumí en esa jugada.
1: Pero importantísimo, se cambia de lado, Danilo. Yo, Neto. Se cambia al costado izquierdo, parece que es disposición táctica del profesor Martínez.
3: Y cuidado Colombia, porque el que no la hace la va a hacer, y estuvo a punto el conjunto de Portugal.
1: Se atreve Portugal, se atreve.
3: Vimos las chicas de Colombia, ahora vimos las portuguesas. ¿Con quién te quedas, Castillo, bombón?
1: Con las dos, dice. Con las dos. Oiga, ya jugamos 40 minutos de este primer tiempo. 0 para Colombia, 0 para Portugal. Buen partido en este momento, se atreve un poquito el equipo portugués, buscando desequilibrar. Se cambió, como dije, de lado Joao Félix. Perdón, Neto, se cambia de lado, busca el equipo portugués.
0: Perdóname, que se viene Portugal. Apertura muy bien. Buscaban dentro del área el jugador Pedro Neto, no hubo chance. Habrá saque lateral, dice el árbitro. A ver, sí, allí. Algo le dice.
1: Él es Fernández, señor.
0: Fernández, Bruno Fernández, sí.
1: Usted le dice Fernando.
0: Fernández. Fernández. Fernández, sí, por supuesto, sí.
1: ¿Se acuerda de mí usted, creo?
0: Claro.
1: Bueno, por acá, saque lateral para el equipo Portugal.
0: Saque lateral para el equipo Portugal. Atención, dentro del área, cerró. Falló la defensa otra vez de Colombia. Llegaba dentro del área Joao Félix, el hombre del Al-Nassr. Casi escribe la primera del partido.
3: Claro, y estas jugadas son llamadas a no fallar en saque lateral. De repente falla la marca del jugador contra el jugador Félix, o el número 11 del
1: Joao
3: conjunto.
1: Félix, señor.
3: Joao Félix, y saca ese remate y la pelota se va a morir fuera del campo, por suerte, porque el técnico de Colombia, Néstor Lorenzo, lo llama Arias, porque un saque lateral no puede fallar.
1: Se le quedaba la pelota para Fernández, venía de frente, se lamenta el equipo portugués, se anima a jugar, Danilo, el equipo de Cristiano Ronaldo.
0: Espera Portugal, la pelota la tiene en medio Colombia, amigos oyentes, en el círculo central aparecía el jugador Arias, allí la tiene James Rodríguez, otra vez para Arias, la pide Córdoba, no se la da, balón hacia atrás para James Rodríguez, atención que la tiene Colombia, viene por el medio, era puerta, sí señores, es puerta, balón hacia atrás para que venga jugando con Sánchez, la número 23, lo va a presionar arriba el jugador Bruno Fernández, el número 8, la apertura por la punta derecha para que se venga Colombia. Allí se viene Colombia por intermedio de Sánchez. La apertura muy bien en el medio campo para que apareciera de inmediato Puertas. Colombia tiene la pelota, señora. Sí, señora, la apertura muy bien por el sector izquierdo. Allí se viene jugando. Manchado, no se la da. La deja nuevamente para el jugador colombiano. Allí se viene James Rodríguez. Balón en el medio para que le pida el jugador Lerma. Se viene Colombia, Colombia, Colombia en el medio campo. Lo invita a salir jugando para Sánchez. Espera nomás Portugal. Me da la sensación que colombianos y portugueses están esperando que se termine el primer tiempo.
3: Sí, porque se espera Colombia, se aguanta Colombia. Ya no avanza con tanta intensidad, pero vamos a ver este ataque.
0: Acá se viene Colombia, señoras y señores. Se viene área, metió la pelota dentro del área. James con la pelota, le pegó con la que no puede. Balón que la toma nuevamente Sánchez en dos tiempos. Colombia quería castigar a Portugal.
1: La pelota la tiene para rematar con la pierna, que él sabe, Henry. Pensó que el jugador se iba a lanzar, la engancha hacia adentro, pero le pega con la pelota que no le sirve ni para subirse al bus. Le pega mal. ¿Cómo Colombia le ha hecho daño al equipo portugués por su banda izquierda? Oye, ¿no?
3: Le sumamos eso. La única pausa que han hecho es la hidratación.
0: Nada
3: porque
0: más.
3: Porque esto ha ido ida y vuelta. Alto voltaje, señor.
0: Gran partido entre colombianos y portugueses, buscando la primera del partido.
1: Señor, falta el gol.
0: Falta nomás el gol, habrá saque de arco para el equipo portugués. Va sacando Costa. Balón que se hace rápidamente Rubén Díaz. La toca Cancelo. Cancelo por el medio, va manejando y conduciendo la pelota. Transporta algunos metros, la toca por la banda derecha para Cristiano Ronaldo. Ronaldo, le hacen faltas, caía Ronaldo. Me da la sensación que Ronaldo ya no está para tomar la pelota desde el medio y arrancar con balón jugado.
1: Se sale de su posición, que es netamente delantero. Vamos a ver cuánto añade el árbitro del partido, Fagani, el árbitro central. Ya jugamos 44:26 de este primer tiempo. 0 Colombia, 0 Portugal.
0: Va Portugal por afuera para Van Méndez. Va ahí Joao, el jugador. Joao Félix no pudo controlar la pelota. La tiene Colombia en el medio. Va recuperando Córdoba. La perdió. Quería conectar con James Rodríguez, pero no pudo. Ya la tiene nuevamente el equipo portugués. Aquí se viene Cancelo, Cancelo. Atención, perdió la pelota. Se viene Colombia con Córdoba. Se viene Colombia. Ataca con Córdoba. Tásala por la banda derecha. Se quedó parado James Rodríguez porque está en posición adelantada. Balón para atrás, le pegó al arco. Otra vez probaba puerta con la pierna derecha. Colombia otra vez asusta al portero portugués Costa.
1: Minuto completo, Danilo, un ratito, jugamos tres más.
0: Allí se viene Portugal por la punta derecha, señores, con Neto. Sacaba muy bien la marca Machado. Saca Colombia desde el fondo otra vez con puerta. Va por el medio tocando el esférico. Un partido rápido en el primer tiempo. Buscan el gol tanto colombianos como portugueses, Fernando Ochoa.
1: Sí, de ida y vuelta, como dijo Danilo. Ataca el equipo colombiano, Luis Díaz.
0: Va Díaz con la pelota, señoras y señores. Díaz, Díaz, le pegaba otra vez. Con la pierna derecha castiga abajo Díaz. Saque de arco para el equipo portugués.
3: Bueno, partido no actos para cardíaco, para los colombianos y para los portugueses. Un partido de ida y vuelta que ha estado para cualquiera de los dos. Para cualquiera de los dos. Los últimos 5 minutos han sido para Portugal, porque se han sido intensos. Sin embargo, en el contragolpe por poco lo mata. Lo liquida el conjunto colombiano y se va con ese 1-0. Aunque falta mucho.
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0: Va sacando la pelota otra vez el combinado colombiano. En el medio apareciendo de inmediato puerta. Allí la deja en el sector medular para que aparezca la figura de James Rodríguez. La deja para Córdoba. Córdoba más atrás para Lerma. Lerma para James Rodríguez en el medio campo. Lindo pase del colombiano. Va aquí, se viene por la banda izquierda. El pase fue James. Fue bueno para que se venga Luis Díaz con la pelota hacia atrás para Arias. Despeja como puede el equipo portugués. Se viene al contraataque por el medio. Ahora sí, se viene por el medio Vitinha tocando rápidamente para el equipo portugués. Se cierra la defensa colombiana. Apertura muy bien para Méndez. Se viene Portugal, balón en el medio para que venga para Nuno Fernández. Fernández con la pelota nuevamente para el jugador Méndez. Nuevamente para Cristiano. Le pegó con la zurda. Rebota en la defensa de Portugal. Señoras y señores, nuevamente Colombia tiene la pelota por el medio. Balón para Ardia, la apertura muy bien por la punta derecha para que venga Juan del equipo colombiano. Allí se viene el número 9 que hablamos de Córdoba, la tiene que dejar hacia atrás para que aparezca Lerma. Lerma y Colombia se viene al contraataque, se viene por la banda izquierda. Allí se viene Machado. Atención que se viene Colombia, señoras y señores. Luis Díaz con la pelota más atrás para nuevamente para que venga jugando para Córdoba. Córdoba nuevamente, allí se viene conduciendo la pelota, se viene Colombia, Colombia, Colombia, le va a pegar al arco. Otra vez, perdón, el equipo colombiano se venía con James. El remate fue portería. Se viene el contraataque por la punta derecha. Espérate, Danilo. La pelota nuevamente para que se venga jugando nuevamente a Colombia. Se viene rápidamente Portugal a través del jugador Neto. Neto, la pelota para Cristiano. ¡Saca Colombia!
3: Es un recorte de pelota sensacional el jugador Jaime Rodríguez, pero el arquero estuvo atento, el jugador Diego Costa, y saca esa pelota que tenía destino de rey en la contrarréplica del conjunto de Portugal. Así nos han tenido todo el partido.
0: Se viene otra vez Colombia, señoras y señores, con Córdoba. La apertura para puerta, va a levantar el servicio. Espera que el equipo portugués dentro del área. Colombia se echa, Colombia amenaza, se viene puerta, le pegó al arco. Había falta que dijo, no señor. Se terminaron los primeros 45 minutos de este partido. El partido está de face to face.
1: Sí, se acaba el primer tiempo emocionante, Danilo Cabrera. Un partido donde Colombia tuvo para liquidar el partido bien el portero de Portugal, Costas, donde puntos altos de este partido, como es el jugador Rodríguez, que hizo una buena labor en el medio campo, un Lerma que quitó todo. Había mucho espacio entre la volante del equipo portugués y su delantera. Se veía el espacio en medio y eso aprovechó el equipo colombiano tratando de buscar. Fue el más insistente en este primer tiempo. La tuvo para hacerla, pero igual fue un partido de ida y vuelta.
3: Sí, yo creo que un 2% más el conjunto colombiano estuvo más cerca. Pero era para ambos, ¿no? Ya el partido también Congo con Uzbekistán, el conjunto Uzbekistán gana, ya termina también la primera etapa, no hay tercer lugar en ese grupo, pero este partido realmente se ha ido el tiempo volando por la intensidad, por el juego veloz de ida y vuelta de ambos jugadores. Solo, no, hay que también aplaudir a los ambos arqueros que salvaron, aparte de la mala puntería de cierto delantero mediocampista. Yo creo que hasta ahora estamos viendo uno de los mejores primer tiempo de estos partidos, más que todo de esta tarde, porque los partidos que pasó con Croacia, con Inglaterra, no fueron tan intensos como lo que estamos viendo en este encuentro. Esperemos que el segundo tiempo se mantenga de la misma forma, y te cuento que el segundo puesto lo espera Croacia, así que están peleando por no jugar por Croacia. Croacia es un equipo duro, que ya se ha caracterizado por tener un juego duro y llegar a semifinales.
1: Sí, repitiendo lo que dice Danilo, puntos altos mucho en Colombia, Lerma, Arias, los dos Arias, bueno, Arias que por ahí salía en cierta jugada, pero James en el medio sector, un Córdoba que se abría espacio a su costado derecho, tuvo dos claras Córdoba, puertas por el costado izquierdo con Díaz, no fueron tan insistentes, no fueron protagonistas, pero al último, jugando, haciendo un juego asociado entre ellos ahí, para ahí salió un remate. El más insistente fue el jugador James Rodríguez y el jugador Córdoba del equipo colombiano. Bien, nos vamos ya
3: a una pausa
1: publicitaria y volvemos ya para los análisis y los segundos 45 minutos acá en Radio Coqueta 106.3, La Mundialista.
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por el ingeniero Richard Quinde, escuchando la radio allí con un parlante grandototote. Muchas gracias, ingeniero. Buenas noches a toda la people por allá escuchando Radio Coqueta. 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Por allá un abrazo fraterno a toda nuestra gente, a todos nuestros amigos. 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

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Fantasmita, vamos con usted. Fantasma en controles de la 106.3 FM, la radio mundialista.

0: Nuestro principal, don Washington Barresueta, en controles, también a nuestro gran amigo Darwin Castillo Bombón. Exactamente las 19 horas con 33 minutos, Danilo. Volvemos para el análisis de los primeros 45 minutos. Un Colombia que por méritos debería ir ganando, pero esto es hacer los goles, Danilo.
1: Sí, un Colombia que entró tomando la iniciativa. Y por ahí mismo el conjunto portugués le da la visita, le devuelve la visita. Y así fue toda la tónica en los 45 minutos. Un partido que nos gustó, un partido que nos gustó muchísimo, que el relator no tenía descanso, que nosotros realmente estuvimos pegados a la pantalla. La única, el receso que hubo fue los 3 minutos de hidratación. Y nada más, un partido intenso donde Colombia tuvo más chance, yo creo que unas 3 oportunidades más que el conjunto de Portugal, que en los últimos minutos la tuvo clara. Sin embargo, el portero Vargas se convierte en figura, y también se convierte en figura el portero de Costa, porque salva a 2 pelotas y una en defensa central Veiga, que la saca de la raya, porque
2: es una Veiga,
1: vuelvo a repetir, James, el hombre, de pronto encontró una grieta entre Veiga y Nuno Méndez, y por ahí pasó 3 veces la pelota, pero Arias remató una que saca del área el jugador, vuelvo a repetir, de Portugal, y 2 que la manda afuera. Los dos estuvieron no certeros en el disparo. Aparte de los arqueros, la tiraron para afuera, para las tribunas, muy, muy desesperados.
0: Imprecisos.
1: Los dos equipos estaban jugando intensamente, los dos equipos nos demostraron. Ahí está, lo vemos a los dos amigos que tuvieron, los dos son capitanes, y los dos fueron
0: compañeros
1: del Real Madrid. Nos preparamos para vivir un segundo tiempo, creo que la misma intensidad, y eso esperemos del conjunto colombiano, del conjunto portugués. Aquí, como en el indoor, o en el barrio, perdón, el que mete gol gana y se va a meter a defender, porque nadie quiere enfrentar a Croacia, que espera al segundo lugar. Todos quieren ir al primer lugar, y ahorita lo tiene asegurado el conjunto colombiano.
0: Hay un cambio, Danilo, y Byron va ya el jugador número 5 del equipo de Portugal, como decía Danilo.
2: Hay algunas variantes, me
0: sí,
2: parece,
0: vamos,
2: ¿no?
0: Vamos a ver. Ahí está, ya en el borde del campo, el número 15 de Portugal, y también el número 5, si no me equivoco, déjenme
2: sí,
0: ver, si
2: sí,
0: el
2: número 5,
0: Joao Cancelo y Rubén Neves se va del campo.
2: No jugaron mucho, 20, no tuvieron mucha actividad.
0: El 20 y el 21 salen del terreno de juego, ingresan con el número 15. A ver, vamos a ver. A ver.
2: Dalot y Joao Neves.
0: Joao Neves son los que van a ingresar, ¿no? Ya están en la. En el borde del campo, vamos a ver, son algunos cambios, veamos.
2: Me parece, va otro más, ¿no?
0: Va el 5, el
2: 15. El 18 también ingresa.
0: No, el 18 ya está.
2: Ahí, así no, no.
0: El 18 es este, a ver, déjame ver.
2: Neto.
0: ¿No? 2 cambios, puesto por puesto, si no me equivoco, Byron. Realmente lo que se dio en este primer tiempo, insistente, el equipo colombiano con James Rodríguez, que estuvo ahí comandando, no se lo vio mucho a Puertas ni a Díaz por cuestión izquierda. Bueno, vamos ya con el segundo tiempo en los relatos en la 106.3 Coteta, la mundialista, Byron Cueca.
3: Muchísimas gracias, Fernandito Ochoa. Nos vamos de lleno a los próximos 45 minutos. 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El Mundial 2026, Colombia versus Portugal. Y les cuento, amigos oyentes, que ya la pelota la tiene Portugal. Desde el fondo viene jugando con Veiga. Traspasa la línea Veiga. Se viene con Fernández. Fernández por la punta derecha para que venga con Vitinha. La apertura nuevamente no va para Neto. Neto puede levantar el servicio hacia atrás para que venga jugando nuevamente el recién ingresado Dalot. Dalot descarga nuevamente para Neto. Va a levantar el servicio. Atención, se viene Portugal. En la última línea llegaba. Colombia se cierra. Habrá saque de arco para el equipo colombiano. 45 minutos, 50 segundos del tiempo global. Va a haber saque de arco. Colombia no mueve sus piezas. Ha jugado, me parece, de forma aceptable el primer tiempo. con dos opciones clarísimas de gol.
0: Sí, tuvo muchas oportunidades de gol el equipo de Colombia. Yo creo que será importante mantener la pelota. Sabe que con este punto están ganando el grupo en esta Copa del Mundo.
3: La pelota es en el medio para que venga jugando de inmediato James Rodríguez. La toca para Lerman. Colombia está en el medio campo jugando. Apertura para el jugador Arias. Atención, pica por afuera. No se la da para Arias. Aparece Lerman en el medio. El cambio de frente por el extremo izquierdo para que apareciera de inmediato Luis Díaz con la pelota. El hombre del Bayern Múnich la deja para James. Este es el jugador puerta. La deja atrás para otra vez para Lerma. Lerma para Córdoba. Se viene Colombia. Otra vez la misma tónica. La pelota para James Rodríguez entre el cuarto de cancha. La pelota para Arias. La deja para James. El pase profundo para que venga para Córdoba. La salida muy bien del jugador Veiga. Sacándolo al delantero del conjunto colombiano, Arias, que buscaba posición de gol.
1: Buscaba el mismo espacio, James estaba acostumbrado, pero Veiga está más atento a la jugada. Yo creo que un alón de oreja le puso el técnico del conjunto, Roberto Martínez, a los jugadores de Portugal, que está más compacto en la defensa, se bloqueó más. Vamos a ver qué pasa en el resto de minutos, pero arranca bien el equipo colombiano.
3: Allí le tiene Portugal. Balón para Cristiano Ronaldo. Allí se viene Cristiano. Siempre la pierde Cristiano en el medio. Hay falta, dice el árbitro. Ahí está recuperando Colombia. La pelota desde el fondo con Sánchez. Apareciendo de inmediato el jugador Lukumi en el medio. Apareciendo Córdoba, señoras y señores. Este es Arias, el número 11. La apertura muy bien en tres cuartos de cancha. Colombia se viene, se cierra la defensa de Portugal. Colombia se echa al medio campo, buscando espacio, buscando crear el fútbol, buscando crear la oportunidad de gol. La apertura es por la banda izquierda para que venga jugando con Colombia. Colombia y Luis Díaz con el esférico. La deja en el medio para que apareciera la figura de James Rodríguez. Rodríguez la deja para Córdoba. Córdoba para puerta, puerta para James Rodríguez. Entre cuarto de cancha va atacando Colombia por el sector izquierdo. Colombia y Díaz, va a desbordar Díaz, el hombre del Bayern. La deja para James. James con la pelota más atrás para que venga jugando de inmediato para puerta, puerta para James. Atención que se viene Colombia, defiende Portugal. Colombia y Córdoba. Córdoba acá está con Arias. Entre cuarto de cancha, Katy Gila tiene que dejar atrás para Arias. Arias para James. James Rodríguez nuevamente por el sector medular para que venga jugando para Lerma. Lerma más atrás para Sánchez. Sánchez espera en el medio campo. La pelota nuevamente la tiene Colombia. Puerta con la pelota, intentaba filtrar un pase hacia arriba, lo buscaba por el sector izquierdo para Arias. No llegaba Arias, pero sí recupera ya Portugal a través de Cristiano Ronaldo, quien se viene al contraataque. Portugal en el medio campo trababan. Señoras y señores, Colombia tiene la pelota.
0: Ya jugamos 4 minutos de este segundo tiempo. 49 el global, 0 para Colombia, 0 para Portugal. Un James Rodríguez se convierte en la aduana, en el conductor. Muy de acuerdo con lo que comentaba Danilo, que es el jugador que trata de hacer jugar en el medio campo, netamente delante de Lerma, de Puertas y de Arias. Es el jugador James Rodríguez, donde Díaz no ha aparecido, Danilo, en este partido. Ha sido un jugador timorato, de que no ha tenido trascendencia en estos, ya ha jugado 49, 50 minutos del global del partido.
3: La pelota es ahora para Portugal. Se viene por afuera, se viene Portugal, se viene Portugal por la punta izquierda. Cuidado, puede levantar el centro. Acá se viene Félix con el esférico. La perdió el jugador portugués, la recupera Colombia por la punta derecha para que venga jugando para Arias. Pone el frame, pone la velocidad, era para Arias, le quitó la pelota muy bien Nuno Méndez. Ya se viene Portugal por el medio, balón para Fernández. Allí se viene Fernández con la pelota, señoras y señores. Portugal tiene la pelota por el carril izquierdo, puede levantar el servicio. Atención, allí se viene el jugador Vitinha, el hombre del Paris Saint Germain. La pide por afuera para que venga jugando de inmediato Dalot con la pelota. La apertura muy bien para el jugador Neto. Neto para Dalot, Dalot la busca en el sector medular para que apareciera de inmediato Vitinha. Vitinha para nuevamente para el jugador Méndez. Se viene Portugal en el medio, otra vez para Dalot, pidiendo la número 5, buscando espacio. La deja para Vitinha en el sector medular. Vitinha va a probar, hace tensión que se viene Portugal por la punta derecha, se cierra la defensa colombiana, acecha Portugal dentro del área, levantó el servicio. Señoras y señores, el centro era para Joao Félix dentro del área, le cabeceaba el portugués. 0 para Colombia, 0 para Portugal.
1: Segunda oportunidad del conjunto de Portugal, se lo pierde ante el pase de Cancelo. Colombia bascula bien, circula bien la pelota, pero no es contundente, no es punzante Díaz, porque es el jugador a marcar del técnico de Portugal. Por lo tanto, se descompensa por la extrema izquierda del conjunto de la defensa de Portugal. Por eso James aprovecha por la derecha, pero ahora ya tomaron precauciones. Yo lo veo ahora un poquito más preciso al conjunto de Portugal que a Colombia.
3: Allí aparece la figura de Colombia. El partido es bueno, amigos oyentes. El partido es rápido, les cuento. Colombia y Portugal jugando en el sector medular. Y ya les cuento que la pelota la tiene el combinado colombiano a través de puerta. La tiene más atrás para que venga jugando para James Rodríguez. Este es el 10 del fútbol colombiano. La pelota la deja para área. La tiene que retroceder para Lucumí. La presencia de Cristiano Ronaldo lo incomoda a Lucumí. Así que la apertura es por la punta derecha para Sánchez. Sánchez la deja nuevamente en el medio para área. Área nuevamente va hacia atrás para Sánchez. Lo va a presionar Joao Félix arriba. Así que Sánchez prefiere retroceder la pelota por el portero colombiano Vargas. Señoras y señores, el número 12 la pone a jugar arriba. Golpe de cabeza del jugador Córdoba. Atención, ahí la tiene Colombia a través de área. La apertura muy bien por la banda derecha para que venga jugando para Lerman. Lerman y la pelota, la apertura muy bien para Arias. Santiago Arias, el número 4. Aquí se viene John Arias con la número 11 buscando espacio. Colombia lo va a presionar a través del jugador Fernández. No se la da. Espera Portugal de forma ordenada. Colombia desde el fondo con Sánchez. Atención, se equivocó Sánchez con golpe de cabeza. Intenta recuperar el equipo de Portugal. Colombia 0, Portugal 0.
0: No ha sido preciso. Se viene Colombia.
3: Atención, se viene Colombia. Va a dejar la pelota para Córdoba. El taquito para James Rodríguez. No lo pudo lo utilizar. Allí se venía recuperando, pero me da, no sé, la sensación que Colombia más que Portugal.
0: Sí, lo hablábamos antes de esto, que Colombia tiene que concretar, porque si no lo hace Portugal, pueden un contragolpe letal. Se viene Portugal.
3: Allí se viene el jugador Joao Neves. Se viene Portugal. Balón para Cristiano, que la deja pasar inteligentemente. Bueno, era para Cristiano Ronaldo. Ya se perdió esa chance. La recupera Colombia por la punta derecha para que apareciera James Rodríguez. La deja en el medio para que venga jugando con puerta el número 14. Acompaña para afuera. Allí se viene el Lerma con la número 16. La deja para James Rodríguez en el sector medular. Allí está Colombia. Colombia con la pelota por el sector derecho. En tres cuartos de cancha. Allí se cierra la defensa portuguesa. Salen los mediocampistas portugueses a marcar en el medio campo para que venga jugando con James Rodríguez. La zurda mágica lo toca por la punta derecha para que venga jugando con puerta. La apertura otra vez para Arias. Allí se viene Colombia, Colombia, Colombia con balón dominado. Colombia sigue en posesión de pelota.
1: Si vemos a lo largo de estos mundiales el conjunto colombiano y el conjunto de Ecuador, no lo han tenido, han jugado igual con los equipos europeos. Pero eso, la única diferencia es que no han tenido la efectividad o la eficacia de los delanteros de Argentina y del conjunto de Brasil. Por eso estos equipos han llegado más lejos.
3: Viene Colombia, Colombia con Luis Díaz. Luis Díaz la tiene que dejar atrás. Cuidado, se viene Arias dentro del área. Traba muy bien por ese sector del jugador Rubén Díaz. Con la pelota, atención, ¡Colombia! Le pegó el jugador Arias a la portería, rechazó y correspondió muy bien el portero. Al contraataque se va rápidamente Portugal por la punta izquierda. Se venía Joao Félix, la roba muy bien el jugador colombiano.
1: Un tiro que tenía, bueno, destino de red, pero otra vez el portero Costa se convierte en figura. La repetición de del patazo que fueron 35 minutos del equipo colombiano y otra vez ataca Colombia.
3: La pelota es otra vez para Colombia. Aparece James en el tres cuartos de cancha. Colombia tiene la pelota, amigos oyentes. Buena, se viene la música para Colombia. ¡Le pegó el arco! Arias con la pierna derecha acariciaba sutilmente frente a la 16:50. Lo quería sorprender a Diego Costa. Colombia más cerca de la primera que Portugal.
0: La pelota anteriormente doble remate. La pelota bien el portero Costas, siendo figura, como dijo Danilo, siendo figura hasta el momento, sacando toda la pelota, todo el remate. No tenía al otro Arias, al número 4, para poder habilitarlo, pero prefirió rematar bien el portero Costas. Esto se mantiene 0-0. Colombia 0, Portugal 0. Ya jugamos 10 minutos del segundo tiempo, 55-34 en el global del partido.
3: 10 minutos de gran partido, señoras y señores. Portugal y Colombia jugando a través de la 106.3, la radio del Mundial por ahora. Balón por la banda izquierda para que venga jugando para Veiga. Se viene Portugal por el medio, viene jugando rápidamente para Daló. Daló para Veiga, nuevamente se suma al ataque Méndez por el sector izquierdo. Espera Colombia, se repega desde el fondo. Va saliendo los mediocampistas colombianos para contrarrestar el ataque portugués. Balón que la tiene Portugal desde el fondo para que venga manejando Vitinha. Vitinha transporta la pelota algunos metros. La apertura muy bien por el sector derecho para que venga jugando con Neto. Neto para Vitinha, en el medio viene jugando. Colombia espera nomás ordenadamente, no se equivoca. No se desespera Colombia porque Portugal por ahora viene al ataque por el sector izquierdo. Va desbordando la pelota para Veiga. Veiga para nuevamente para Méndez. Méndez puede levantar el servicio. Atención, está tocando Colombia con Félix. Le pegó con la pierna derecha. Se cierra la defensa colombiana. Ataja prácticamente todos los remates del equipo portugués.
1: La única manera de buscar esos pases entre líneas, y salió un pase entre líneas a los tiempos para Portugal, porque Colombia defiende bien. 5 hombres en el medio campo y 4 en la defensa. Así es que es muy duro, pero esos pases entre líneas, como el que acaba de ocurrir, en cualquier momento le puede encontrar a portería. Aquí va a haber un gol para cualquiera de los dos, pero va a haber un gol porque los dos se merecen.
0: Hasta el momento, Danilo, con este resultado, Colombia, ¿con quién le tocaría? ¿Con Ghana?
1: No.
0: Porque si queda el segundo Portugal, le tocaría con Croacia. Eso es lo que está tratando de no enfrentarse, que era ganar el partido directamente en Portugal, que haría 7 puntos. Hasta el momento consigue 5. Colombia con este empate gana el grupo con 7 unidades en este grupo, donde se trata de ver en este partido cuáles son los que quedan primero y segundo lugar.
3: Indiscutiblemente ya la tiene otra vez Portugal desde el fondo. Va sacando nuevamente para que venga jugando con Rubén Díaz, el número 3 del equipo del es el jugador del Manchester City que sale jugando por el carril izquierdo, apareciendo Veiga. Allí se suma el ataque, se viene el hombre del Villarreal, la pide Nuno Méndez, no llegaba, ahora sí, se viene Nuno Méndez con la pelota, la deja hacia atrás para que aparezca la figura de inmediato de Díaz, otra vez se viene Díaz, el central por derecha del equipo Portugal, la toca otra vez por la banda derecha para Neto, Neto en el medio campo, atención para que venga jugando para Dalot, el número 5 va transportando la pelota, espera Colombia en su propio territorio y la apertura muy bien por el sector izquierdo para que venga para Joao Félix, levantó el servicio dentro del área, espera Cristiano. Muy larga esa pelota de Joao Félix, esperaba a Cristiano. La pelota le llegó limpita para Vargas, el portero de Colombia.
0: Sí, ya jugamos 58-20 de este segundo tiempo. El marcador sigue igualado, 0-0. Yo creo que este partido tendrá que haber un gol. Más adelante yo creo que se pueden abrir cualquiera de los dos arcos, porque ha insistido tanto Colombia. El que más ha insistido es Colombia. Portugal por ahí se queda un poquito con Cristiano, que no ha sido el jugador referente que desequilibre hasta el momento en el equipo de Portugal. El Colombia con Jaime Rodríguez, que realmente es el que conduce en el medio campo, recibe de todos lados desde el campo para poder tratar de hacer jugar a este equipo colombiano que ha buscado. Se vienen dos variantes en Colombia.
3: Se viene variantes en Colombia, pero antes se viene Cristiano Ronaldo. La pelota para Portugal, atención, Cristiano. Dentro del área. Había posición adelantada, pero Cristiano entraba solo. Rompieron la defensa colombiana. El pase preciso de Joao Félix. A buena hora estaba adelantado Cristiano. Y aún así hubiera sido la primera, pero Cristiano también le erró.
1: Yo creo que Joao Félix hizo mal, porque ya lo vio a Cristiano Ronaldo y Zeraldana. Tenía que amagar en diagonal y sacar el disparo para que Zelota vaya adentro. Esta oportunidad no se le puede presentar más. El primero de este grupo, que puede ser Colombia hasta el momento, juega con el tercero del grupo D. A ver si me ayuda, ¿quién está en tercero?
0: Déjeme rapidito las sustituciones. Se va con el 9 Córdoba y el 16 Lerma. Ingresa con el 25 Richard Ríos y ingresa con el, perdón, con el número C Ríos y el delantero Luis Suárez con el 25, Byron.
3: Luis Suárez con el 25 y Ríos con
0: el 6, señora.
3: Muy bien. Ríos el nombre.
0: Richard Ríos.
3: Richard Ríos ingresaba.
0: El que lo pedía Danilo.
3: Bueno, ahí está. Vamos a ver si surge efecto en el partido con estos dos recién ingresados. Se fue Lerma y Córdoba, no, cansado Lerma y igual Córdoba. Arriba lo luchaba todo. Entonces se irá arriba Luis Suárez y Ríos en el medio campo. ¿Así no?
0: Sí, Ríos entró. A ver, déjame ver.
3: Sí, sí, correcto.
0: Salió Córdoba y salió
3: Lerman.
0: Lerma, sí. Puesto por puesto, señor. Sí. Puesto por puesto.
3: Allí la pelota la tiene Colombia. Metió el pelotazo largo arriba, señoras y señores. Le busca para el jugador Luis Suárez. No es el uruguayo Luis Suárez, es el colombiano Luis Suárez. La tiene ya Portugal la pelota. Va sacando por el carril izquierdo. Aparece Veiga. La deja nuevamente para Díaz. Aparece Colombia, aparece Portugal. Lo va a presionar arriba el jugador colombiano Luis Suárez. El delantero colombiano ya la tiene en el medio Colombia. Ahora sí se cierra la defensa de Portugal. Lerman con la pelota. La deja por la punta derecha para James. James nuevamente en tres cuartos de cancha. Va atacando Colombia. Amenaza con un filtro. Un pase lindo. Pase por la punta derecha. Se viene área. El otro servicio en el área. Estamos para gol. Estamos para gol, señoras y señores. Colombia. Colombia no la pudo concretar. Solo frente al arco Luis Suárez estaba para definir. Perdona nuevamente. Colombia, Portugal.
1: Otra vez James, como un pincel, pone esa pelota a ras de piso, buscando otra grieta, por ahí mismo, donde ha sido siempre la tónica del jugador, del conjunto colombiano, y esa oportunidad nunca más le va a llegar al señor Río, quien se tome esa, lo más fácil era tirarla a la portería.
0: Puede ser con Paraguay, señor.
1: No, ya Paraguay está ocupado, juega con Alemania. Ahora vamos a buscar el grupo E.
0: Con Alemania, sí, ¿no? Sí.
3: Con Alemania,
1: vamos
3: juega
1: a buscar
3: Paraguay.
1: El tercero del grupo E.
0: Vamos a ver.
3: Se viene Colombia. Se viene Colombia con Sánchez. Otra vez Colombia profundiza el pase por la banda izquierda para que venga Luis Suárez. Luchito Díaz. Le entraba la diagonal, pero recupera de inmediato el equipo de Portugal. Se viene por el medio dominando la pelota para Díaz. Este es Rubén Díaz, el central por derecho del equipo Portugal. Le deja para Vitinha al medio campo. Aquí se viene el hombre del Paris Saint-Germain, compañero de William Pacho, dos veces campeón de la Champions League. Había falta, dice el árbitro. Sí, señor, que hay falta, dice, de Vitinha, sobre Vitinha. Era Ríos, Richard Ríos, el patadón que le clavó a Vitinha. Tiro libre para el equipo de Portugal. Le va a pegar esa pelota. Vamos a ver de quién se trata. Ahí está Becasese con algunos años más.
0: Ese es Martínez, señor.
3: Allá.
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0: Oiga, que ingresó Richard Río, falló la clara oportunidad de gol. Un pase filtrado ahí. Entre líneas de James. Lucho Suárez saca la pelota, llega arriba y no la pudo convertir. Ahora le mete un patadón al jugador Vitinha y esto hace que haya un tiro peligroso por parte del equipo de Portugal. Ya jugamos 63 minutos en el global, 0 para Colombia, 0 para Portugal.
3: Hay tiro libre para el equipo de Portugal. Fernández levantó el servicio en el área, lo buscaba Cristiano. Pasó de largo esa pelota. El árbitro central dice que habrá saque de arco para el equipo colombiano.
1: Acá buscamos el grupo E, también está ocupado porque Ecuador no juega con Portugal. Hay que buscar el grupo I.
0: Estamos aquí buscando con quién está Colombia, porque está como primero del grupo.
1: Claro,
0: ¿no?
1: Vamos a ver ahora el grupo I.
4: ¡Habla en serio!
0: Vamos a ver por acá, grupo I. Siga, Mayra.
3: Listo. Aparecía la figura de Lucumí marcando a Cristiano Ronaldo. La pelota la tiene Colombia en el medio, apareciendo Arias con el esférico, se viene jugando de inmediato puerta, el número 14, acompaña por el medio para que venga Arias con la número 11, profundiza el pase lindo, pase dentro del área, se viene Colombia, Colombia, Colombia, Colombia, otra vez, Luis Suárez dentro del área, pecó de egoísta, picaba por afuera Arias, estaba la primera para Colombia, el 1-0. Se demora mucho en llegar al equipo cafetero.
0: Se ha dado el lujo, el gusto, James Rodríguez, de habilitar a todos sus delanteros, hasta sus jugadores por el lado izquierdo. Segundo tiro de esquina, segundo para Colombia.
3: Allí se viene Colombia, permíteme que se viene James con tres dedos. El centro dentro del área, no podía aprovechar Lucumí. Allí venía Colombia nuevamente en 64 minutos del primer del tiempo global. Buscaba Colombia. Portugal se defiende. Fernando Ochoa.
0: Sí, lo decíamos anteriormente, se ha dado el lujo James Rodríguez hacer un gran partido. Ha sido conductor totalmente. Ya jugamos 65 minutos en el global, ha sido un jugador importante. Lo ha buscado a todos. Hoy lo habilitaba, no había offside, no había fuera de juego para jugar recién ingresado con el 25 Suárez, que lo que hace es una de más. Quiso hacer el enganche hacia adentro para sacar remate con izquierda, pero volvió a hacerlo para afuera. Ya no pudo rematar, le cerró el ángulo de tiro en defensa y hace esto que Colombia no gane. Ahí va, nuevamente.
3: Ay, se viene Colombia. Erró el mediocampista portugués. Se viene Colombia por la punta derecha recuperando Arias. Arias para James Rodríguez con la punta. pelota cayendo, se habilita muy bien para Lerma. Lerma en tres cuartos de cancha, se viene para área. Se viene Colombia, Colombia, Colombia, Colombia, Colombia, Colombia. Que sí, que sí, que sí, que sí, que sí. ¡Al arco! ¡Le pegó con la derecha! ¡Salva el portero Diogo Costa! Arias con la número 11 probaba con la derecha. Tiro de esquina para Colombia.
0: Tercer tiro de esquina para del partido, tercero para Colombia, Danilo.
1: Lo tiene contra las cuerdas Colombia, sí. Portugal, falta el golpe es nocaut nada más.
3: Se viene Colombia, señoras y señores. James Rodríguez levanta el tiro de esquina, sacó Vega la pelota, le quedó para Luchito Díaz con el esférico, viene de atrás, puerta. Le pegó al arco Puertas nuevamente. Se acaba de salvar Portugal. Colombia más que Portugal.
0: Sí, todo el partido ha sido más. Los últimos 10 minutos del primer tiempo tuvo una pequeña reacción Portugal. Estos segundos 45 minutos ha sido hasta el momento el que más ha buscado, el que más ha rematado. De todos los ángulos, de todo lugar de la cancha. Ahí lo vemos al jugador rematar. A Lerma, si no me equivoco. A ver, Puertas, un remate de afuera que pasa a penitas del viado sobre el arco de Costas. Costas sigue más sacrificado. Costas se ha convertido en figura de este equipo, sacando todo remate, toda opción de gol que tiene el equipo colombiano. Yo creo que Colombia, espero, no se arrepienta al final del partido y vea caer su puerta, Danilo Cabrera.
1: Sí, estaba buscando, el grupo I está descartado y buscamos al otro grupo, que es el...
0: ¿Lo puede tocar con Suiza?
1: Donde juega Argentina. Puede ser con Austria o con Argelia, si empatan los dos. Si empatan los
2: puede
1: dos.
2: Puede ser, ¿no?
1: Si hay mejor tercero, entonces puede ser con Austria o con Argelia. ¿Con son qué? Pasables para...
0: ¿Con Chile? ¿Todavía por
2: para el equipo colombiano?
1: Son pasables.
0: Sí, sí, sí. Sí,
2: tiempo de hidratación.
0: Sí, señor, tiempo de hidratación por acá. Como lo decía...
2: ¿Qué trae? ¿Paquetes en la espalda de ese jugador?
0: Hielo.
1: Bueno, en los primeros 5 o 7 minutos Portugal fue mucho más, pero de ahí otra vez reaccionó, despertó el conjunto colombiano que cayó en un letargo pequeño nada más, en uno de esos sueños que se pega a Guacho en la cabina. Despierta y James vuelve a introducir, a buscar los espacios por ahí mismo, donde deja, se descuida a las espaldas del jugador Nuno Méndez. Y por ahí estaba Lucho Ríos con la llegada de área. No pudo introducir la más clara de todo el partido, pero ha estado insistiendo y golpea, pero falta ese golpe que lo tira al suelo al conjunto de Portugal. Realmente Colombia ha sido mucho mejor con un Portugal que será, puede ser que tenga muchas estrellas en el firmamento de este fútbol, pero realmente veo que Néstor Lorenzo juega mucho mejor colectivamente a un conjunto colombiano que en las eliminatorias no se lo veía tan intenso, pero que en el Mundial lo está demostrando lo contrario. Lucho Díaz, vuelve a repetir, está marcado personalmente, por eso Puertas, Arias y el mismo James Rodríguez han sido hombres importantes, pero Luis Suárez ni Córdoba no han podido capitalizar en el último remate final. Así es que yo creo que si hasta ahora debería haber un ganador y debe ser el conjunto de Colombia, pero eso no se trata, porque Portugal en cualquier momento puede despertar a la fiera Cristiano Ronaldo o un tiro quizás de João Félix o de Bruno Fernández en pelota quieta para adelantarse. Acá lo que quieren es jugar con Argelia o Austria, cualquiera de los dos, pero evitarlo al conjunto de Croacia.
5: Queremos aprovechar rápidamente, buenas noches, 8 de la noche, ya con 2 minutos en hora de Ecuador, acá en Machala, provincia del Oro. Saludos a los amigos taxistas, escuchándolos allá, los amigos de buses urbanos. Gracias, 106.3, la radio autorizada para pasar los partidos del Mundial, don Fernando Ochoa.
0: Sí, ya se vienen dos cambios, se fue João Félix y ingresó, a ver, vamos por acá, sí lo vio a los que me salieron.
1: Salió, ¿no? Vitinha también.
0: Vitinha también salió y João Félix también salió por sí, parte del equipo.
2: Ingresó, las variantes para ver quién ingresó, por qué.
0: Ya le veo.
2: Bueno, listo.
0: Ya le veo, bueno. Regresamos nuevamente después del minuto de hidratación. 70 minutos del global. Colombia sigue 0, Portugal 0. Los próximos partidos Ah, República Democrática del Congo 1, Uzbekistán 1, Danilo.
1: Tiene que ser otro todavía el Congo.
0: El Congo para poder entrar, ¿no? Los próximos partidos a las 9 de la noche juega Argelia, Austria, y juega Jordania, Argentina. Ese Argentina, Jordania, a través de la 106.3 Radio Coqueta. La
1: el Congo a un punto de quedarse en Estados Unidos, en este mundial, perdón.
0: Un gol. A un gol, señor.
1: A un gol.
0: Sí, señor. Bueno, vamos con nuestro relator, como es Bairito Cuenca.
3: Por supuesto, vea la variante para que venga jugando el equipo colombiano de inmediato. El balón en el medio. Otra vez Colombia tiene el esférico. Allí se viene James Rodríguez. A balón hacia atrás para puerta. Espera nomás Portugal en su propio territorio. Quedó un poco asustado lo que puede ofrecer Colombia en el ataque. Se toman los recaudos del equipo portugués. No se arriesga. Balón que la tiene Colombia desde el fondo. Allí se viene manejando el equipo cafetero con la pelota. En el medio apareciendo de inmediato Lerman. La recuperación, la toca Machado. Machado pisa la pelota por el sector izquierdo. Balón que habilita de forma espectacular para puerta en el medio. Se viene Colombia con área. La apertura por la banda derecha para que venga Colombia otra vez para área. Santiago Arias, el número 4. La deja en el medio otra vez para que venga jugando de inmediato el equipo colombiano. Se viene con Richard Río. Balón que la pisa el colombiano. Se viene Colombia, espera a Portugal en su propio territorio. En tres cuartos de cancha viene conduciendo la pelota para James. James con la número 10. Se pone el equipo al hombro. Se viene por el sector izquierdo. Allí se viene Colombia con Machado. Machado más atrás por el jugador Puerta. Sigue Puerta, aguanta la marca. La presión es de dos portugueses. La deja hacia atrás para que venga manejando otra vez el equipo colombiano, otra vez con Richard Ríos. Aguanta la marca, lo va a marcar en el sector medular para que venga jugando de inmediato Costa el jugador portugués. Balón que la tiene Colombia. Señoras y señores, está dominando Colombia el partido del Mundial.
0: Sí, Colombia sigue manteniendo la misma tónica, tratando de que el equipo portugués se abre un poco. Ahora prácticamente solo con Cristiano Ronaldo en la delantera. Se viene Colombia.
3: Se viene Colombia por la punta derecha para área. Va a desbordar Colombia. Viene al servicio en el área. Está Colombia dentro del área. Otra vez sacó desde el fondo. Saca desde el fondo como puede Portugal, desesperado. Colombia intenta controlar el tiempo y el espacio y balón. Balón que la recupera otra vez Colombia por afuera, que se venga jugando. De inmediato se viene con James, levantó el servicio en el área. Golpe de cabeza, se viene Colombia. Le pegó arriba. James le pegó al arco. Se salva el equipo portugués. Tiro de esquina para Colombia.
0: Cuarto del partido. Cuarto para el equipo colombiano. Luis Díaz cobró.
3: La cobró Luis Díaz con la pelota. Se viene Colombia dentro del área. ¿Qué dice el árbitro? Había posesión que dijo.
0: Tiene que repetir. Tiene que repetirlo.
3: Repite Colombia. La mueve de inmediato. Se viene James Rodríguez dentro del área. Luis Díaz. James. Golpe de cabeza en el área. Está Colombia. Está. Le tocaron dentro del área. ¿Qué no dice? Se viene el contraataque del equipo portugués. Atención, la apertura por la banda izquierda. En esa ocasión que dijo el árbitro, había falta, me da la sensación que dice, ¿no?
1: Sí, hubo posición adelantada antes de que sea la falta. Algo que rescatar, oiga, la estrella, no, le pega el otro. Primero el remate que le pega con la media Luis Díaz, cuando tuvo todo para rematar y buscar la primera, sin embargo le pega con la media. Pero aquí hay que rescatar el mejor hombre del partido, se llama James Rodríguez.
0: Que no había sido trascendente el partido anterior, que incluso tuvo que salir. Vamos, con Bairito Cuenca.
3: Sí, señor, permíteme, Fernandito, que se viene por la punta derecha, que el jugador de Portugal desemboca y falta. Le pone fuerte el jugador Machado, Daniel Machado.
0: Dos cambios.
3: El jugador, sí.
1: Juanma Quinteros.
0: Quinteros con el 20.
3: Control de pelota.
0: Y el número 5 también se preparan.
3: Quinteros con el número 20 se viene en Colombia. El número 5 también. Me imagino que se irá Puerta, cansado Lerman también en el medio campo. Vamos a ver de quién se trata. El número 5 dijo de quién es. Bueno, Castaño. Ya mismo.
0: Castaño, perdón.
3: Castaño.
0: Sí, Castaño, y ingresa con el número 20, Juan
3: Quintero. Bueno, vamos a ver, le da más peso y productividad de posesión de pelota Colombia con Quintero, que es un gran jugador que puede aguantar y habilitar muy bien a los delanteros colombianos.
0: Media hora de juego, 75 en global. Ya están en el borde del campo esperando la orden para ingresar. Los cambios, ahora sí se vienen los cambios.
3: Lerman y Puerta se pueden ir.
0: Se va el 11,
2: El 11 Arias.
0: Se va Arias.
2: John Arias.
0: Ingresa con el número 5, Castaño.
2: Castaño.
0: Buen partido de Arias.
2: Muy bueno, este, muy bueno.
1: Deja dos armadores.
0: Se va Rodríguez.
2: No. Cansado, James Rodríguez.
0: El mejor jugador del partido.
2: Ingresa Quintero.
0: Quintero, Juan Fernando.
2: Casi posesión por posesión.
1: Sí, el hombre del partido se va, señoras y señores. Estamos viviendo un partido intenso. Y yo creo que
0: Danilo,
1: el mejor partido que he visto, pero sin goles.
0: 15 minutos últimos, vamos a ver qué hace Castaño y vamos a ver qué hace Jorge Quintero.
1: Claro, ¿no? Aquí hay una...
2: Quintero es un gran jugador en el medio. Va a poner orden.
1: ¿Sabes quién estaba llamado a ser estrella en este mundial? El hombre que salió de Portugal, Vitinha. Sí, que no ha pegado ni una en ningún partido.
0: Lo que pasa es que es una cosa jugar en tu equipo, como el PSG, que tienes a grandes estrellas, y jugar a una selección que es un poco
3: limitada. Se viene Portugal con el jugador Samu Costa. Llegaba a la última línea. Rápidamente se cierra la defensa colombiana.
0: Quinto tiro de esquina. Primero para el equipo de Portugal.
3: Se viene tiro libre, tiro de esquina para el equipo de Portugal. Vamos a ver quién va a levantar el centro.
0: Cuidado,
3: ahí se Samu Costa dentro del área. El espigado Samu Costa y Rafael Leao.
1: Es que uno de acá lo ve, no se lo puede detener a James. Ya no avanza y tiene
0: que cambiar de ley. Yo todo.
3: Sí,
0: cuidado,
3: no.
0: Cuidado en este
3: 34 tiro años tiene James. Ahora, también.
1: No es el que está sentado el bombón.
3: Sí.
0: Hasta aquí el bombón.
3: Tiro de esquina para el equipo de Portugal. Le va a pegar a esa pelota Bruno Fernando, el hombre del Manchester United. 31 años para él. Dentro del área espera Cristiano Ronaldo.
1: No, yo pensaba que estaba de arquero.
3: Viene el cobro. Si viene Fernández. Señoras y señores, tiro de esquina. Se cierra la defensa de Colombia. Se adelantan los mediocampistas colombianos para cerrar ese ataque. Viene el cobro, Portugal, se viene Fernández, espera Cristiano, la tocaron cortita, atrás le va a pegar Díaz, le pegaba al arco, no hubo nada, saque de arco nomás, era Dalot, el número 5.
1: Bueno, y este fue a los tiempos, se acordó de rematar al arco el conjunto de Portugal, baja las revoluciones porque Juanca no tiene quizás la misma velocidad que tiene Quintero. Está por frío, las lesiones que lo ha venido arrastrando. Pero cuidado, que falta todavía 15, póngale unos 5 de reposición, son 20 minutos de intensidad. Y también por el otro lado el Congo está que grita a la gente que quiere el gol, porque los negros no se quieren ir.
3: La pelota es para Colombia. Allí se viene por la punta derecha. Otra vez Colombia tiene la pelota central para que venga jugando Quintero. Se va justicia, jugador colombiano. Y los primeros minutos lindos, pasa el Quintero habilitado. Se viene Colombia dentro del área. Está para Suárez. Luis Díaz Suárez, ¿quién llega? No llegó nadie, sacó de forma rápida el equipo de Portugal. Pero Colombia, y más, se viene al contraataque por la punta derecha para el equipo Colo de Portugal. La marca férrea del jugador Puerta. Señoras y señores, Colombia más que Portugal.
1: República de Congo 1, Uzbekistán 1, y ninguno de los dos entra hasta el momento.
0: Ya vamos a dar también ya los partidos confirmados ya de los 16avos de final de la Copa del Mundo. Se viene el equipo de Portugal, jugamos 78 minutos, 79 de global, 34 minutos del segundo tiempo. 0 para Colombia, 0 para Portugal.
3: Allí se viene Portugal con Cristiano. Cristiano para Fernández. Se metió Cristiano. En el área está Cristiano. Cristiano casi. Bueno, quiso levantar el centro para Rafael Leao. No hay nada para ahora para Portugal.
1: Tiro de esquina.
0: Tiro de esquina. Sexto del partido. Segundo para el equipo de Portugal.
1: Los cambios hacen efecto, no a Colombia, sino al conjunto de Portugal, que a través con los cambios mejora el conjunto de Portugal. Señoras y señores, esto se pone intenso y el público lo vive parado de las gradas allá en el estadio de Texas.
3: Allí va a cobrar el jugador Bruno Fernández.
0: Congo 2-1,
3: tiro Congo de esquina. 2-1.
1: Clasifica Congo.
3: Tiro de esquina para el equipo de Portugal. Le va a pegar esa pelota el hombre del Manchester United, Bruno Fernández. 31 años tiene el número 8 en la espalda. En el área está Cristiano Ronaldo. A ver qué hace Fernández. Cristiano, también está Veiga. Se viene Fernández, atención, viene Portugal, golpe de cabeza sacando desde el fondo de forma impecable. Sánchez, habilitado por la Quintero, se viene aguantando la pelota, se viene Colombia al contraataque, pica para afuera, lindo pase para que venga rápidamente área. Se viene Colombia, pica por adentro, dentro del área, Luis Suárez metió la pelota, pegaba en la defensa del equipo de Portugal. Allí sale ya tranquilamente el equipo europeo, va por el sector izquierdo. Allí viene manejando rápidamente el jugador Samu Costa con la pelota, la adelantaba, la pedía Rafael Leao. Recupera el equipo de Portugal y Colombia también desespera por recuperar también la pelota.
1: Congo entra entre los mejores terceros y vamos a ver con cuál primero le toca al conjunto de Congo.
0: Sí, por acá mañana ya se juega el primer partido de los 16avos de final. Sudáfrica recibe a Canadá, gran partido, 2 de la tarde. Y el día lunes, Brasil, 12 del día contra Japón. Alemania con Paraguay, 3:30 de la tarde. Países Bajos con Marruecos a las 8 de la noche. Esos son los partidos del sábado, domingo y lunes.
3: Y Ecuador.
0: Ecuador juega el martes.
3: Martes.
0: Costa del Marfil, Noruega a las 12 del día. Francia, Suecia a las 4 de la tarde. Ecuador, México.
3: 8 de la noche.
0: Confirmadísimo.
3: Se paralizará el Ecuador entero para vivir México.
0: Buena
3: Ecuador,
0: hora, señor. Para usted, martes. Buena hora, ¿no?
3: Buena hora. Es el
0: para todos.
3: Para todos. Para todos. Sí, señor.
0: Confirmadísimo.
1: Dice, ¿no?, que ahora la narración va a ser guacho donde venden pescado frito.
0: La transmisión, señor.
1: La transmisión.
3: Tiro libre.
1: Si es narración, que vaya el narrador nomás.
3: Tiro libre, señoras y señores, para el combinado portugués. Hay tiro libre, le va a pegar Nuno Méndez, el número 25, el hombre del Paris Saint-Germain. Peligro en la portería que defiende el portero Vargas. Se viene Portugal, levantó el servicio en el área, golpe de cabeza sacando la pelota Quintero. Había un jugador colombiano en el área, Richard Ríos, que no entró enchufado en el partido.
1: Sí, pero es que el conjunto colombiano ahora sí manda a aguantar el 0-0. Ya no arriesga mucho, por eso lo saca
0: James Rodríguez.
1: Claro. Y aguantar, hacer la pausa con Juan Carlos Quintero. No es muy punzante, pero te hace la pausa para quemar tiempo, para ganar ese punto que lo clasifica como primer lugar.
3: La Bruja Verón.
1: También lo vimos por allá. Por eso que lo vimos a Eusebio.
0: Sí.
3: Eusebio. Bueno.
1: La araña negra, ¿cómo? Eusebio es el araña negra del arquero.
3: Claro, bueno. Ese fue el único que.
6: Pantera negra, perdón.
3: Sí. Porque la araña negra fue el portero.
1: Yashin.
3: El único que ganó el balón de oro.
1: La pantera.
3: Un portero.
0: La araña no es el arquero Ramírez de la selección.
1: No. Pero igual está en la selección.
0: Con eso.
3: Allí se viene Colombia. En el medio, la apertura muy bien para que venga jugando Quinteros. Quintero con la pelota. Espera Portugal. Se tiene. Fue Colombia el equipo cafetero. Balón hacia atrás para que venga jugando de inmediato para Arias. Arias para el jugador colombiano Richard Ríos. Hacia atrás para que salga jugando con Sánchez. Colombia tiene la pelota en el medio. Quintero con la pelota. Avanza el jugador Richard Ríos con la pelota. Se viene Colombia en tres cuartos de cancha. Espera nomás el equipo de Portugal. Quintero en el medio. Buscando salida. Aparece nuevamente el jugador Castaño. Castaño y Quintero. Colombia tiene la pelota, damas y caballeros. El 0-0 en el minuto 84 del tiempo global.
0: Sí, clavado el 0-0. Yo creo que.
1: Verá, aquí puede haber un cambio, ¿no? Porque Ecuador baja a cuarto mejor tercero.
0: ¿Con quién sería?
1: Y puede ir Suiza.
3: ¿O Inglaterra?
1: Eso sí, no, ya Inglaterra está.
3: No, Paraguay, sí. Está
1: puede
3: dicho.
1: Ser México o Suiza.
0: Suiza, entonces.
1: No, se, está confirmadísimo todavía.
0: No sería
1: todavía,
0: con no. Francia, porque Francia está
1: con Suiza. No, con Francia no.
0: Perdón. Sí, Suiza sería.
3: Suiza. Bueno, se viene Portugal. Atención, Colombia baja a defender. Se viene Portugal por la punta derecha. Acá se viene Pedro Neto, el número 18. Aguante el merco para que venga jugando para el jugador número 5. Hablamos de Dalot. Dalot otra vez por la punta derecha. Para ahí viene Portugal para Neto. Neto lo ve pasar por afuera. Allí se viene Dalot, no se la da. Neto con la pelota en el medio campo. Colombia prácticamente ya se cierra en la defensa. Salen los mediocampistas a defender por ahora. Portugal tiene la pelota por el sector izquierdo.
6: Allí se viene Nuno Méndez con la número 25. La deja para Rafael Leao. Se viene Cristiano. Cristiano para Dalot. Dalot se la pide nuevamente para que venga jugando Portugal. Tres cuartos de cancha. Por ahí juega Neto con la pelota. Lo va a cerrar el jugador colombiano Machado. Machado y Dalot lo va a marcar. Acá se viene Neto. Levantó el servicio. Cambio de lado por el extremo izquierdo para que venga jugando Rafael Leao. Se escapó Rafael Leao por la banda izquierda. Va a levantar el servicio. Golpe de cabeza de quién para nadie. Se viene Portugal en el área. Va a marcar. Atención. Se viene Díaz, el jugador portugués. Se venía Portugal.
1: No tiene la certeza el conjunto de Portugal en los tres últimos tramos del terreno de juego, ni en el corazón del área, ni en la media luna. Yo creo que Colombia queda debiendo al conjunto. Pero más allá de eso, hay que destacar la defensa y más que todo el arquero del conjunto de Portugal. Estuvo a punto de ganarlo. Puede estar el conjunto de Colombia ahora bajo las revoluciones y en cualquier momento Portugal puede dar la sorpresa, porque esto ha sido un 60% en todo sentido futbolísticamente hablando para Colombia.
6: Indiscutiblemente, Fernando Ochoa, Colombia va a practicar una variante más.
0: Ingresa el que lleva dos goles en el Mundial. Muñoz,
6: cansado, se
0: va. Arias. Buen partido, llegó
6: buen partido,
0: hasta donde pudo.
6: Muy buen partido.
0: Marcó y Muñoz va a tratar de mantener lo mismo, puesto por puesto, marcador por marcador. Sí. Pero este marcador es con llegada, Bayrón.
6: Sí.
0: Como decía Danilo, si te toca jugar con Suiza, te tocará jugar el jueves 2 de julio, 10 de la noche.
6: Bueno.
0: Con Ecuador. Si es que se dan los resultados hasta el momento, con Congo clasificado, ¿no?
6: Sí.
0: República Democrática del Congo.
6: No hay duda.
0: Vamos a ver, porque está establecido acá el Ecuador México.
6: Sí, casi está confirmado, ¿no?
0: Confirmado.
6: Pero se tenían que mover algunos marcadores, Danilo, ¿no?
1: Sí. Tiene que moverse el último marcador, que si entra Austria y Argelia ahí,
0: porque
1: se va a mover el tablero.
6: Se viene Colombia, Colombia. Está el pase de la muerte, viene dentro del área.
0: Increíble.
6: Colombia, estamos por la primera. Se salva Portugal. Tiro de esquina para el equipo. No, lateral para el equipo cafetero.
1: Lo tuvo Suárez por tercera vez y las desperdicia y los pases de Juanca.
6: Quintero, otra vez, permíteme, Danilo. Se viene Colombia.
1: Oiga,
6: Suárez nuevamente dentro, señor, del área. Casi pone la primera otra vez.
1: Nosotros vemos cómo se comen los goles los colombianos. Pero somos buenos para achacarlo a Ener Valencia.
0: No, es increíble cómo el portero Costas del equipo de Portugal. Ahí está la primera jugada, mire. La saca del arco, de la raya, el jugador número 3 del jugador.
6: Rubén Díaz
0: al acecho. Luis Suárez nuevamente tiene la pelota. El equipo de Colombia remata la pelota, la bota afuera. Oiga, espectacular.
1: ¿Por qué lloran los colombianos? Deben estar contentos.
0: Están clasificando primero. Clasificando primero.
6: Colombia 0, Portugal 0, 88 minutos del tiempo global, más lo que agregue el árbitro central. Pero el partido lo ha tenido en gran momento, gran superioridad, el equipo cafetero.
0: Sí, señor. Próximos partidos aquí a las 9 de la noche, ya cerrando la fase de grupos. Argelia recibe a Austria y Jordania a Argentina. Argentina, Jordania, a través de la 106.3 Radio Coqueta, la mundialista.
6: Veo variantes en Portugal, me parece que no quiere más, ¿no?
0: Sí, vamos a ver quiénes son.
6: La pelota es ahora para Portugal. Amigos oyentes, la tiene Rafael Leao en el medio campo. Espera Colombia. Se cierra atrás de una vez. No quiere sorpresa Colombia. Salen sus mediocampistas a recuperar la pelota. Allí la tiene Portugal en el fondo. La tiene que retroceder para su portero. Ahí aparece Diego Costa. La toca para Rubén Díaz. Allí se viene Portugal. Por la punta derecha viene manejando de inmediato el jugador Pedro Neto. Aparece en el medio Rafael Leao. Más atrás para Dalot. Se viene Portugal desde el fondo. Espera nomás, ordenadito el equipo cafetero. El equipo colombiano que está jugando de forma espectacular en este Mundial frente al equipo de Portugal. Frente al equipo de Cristiano Ronaldo. El 0-0 parece ser inminente en este partido. Colombia ya la tiene la pelota por la banda derecha. apareciendo Muñoz, el número 2. Se bautiza Muñoz, mete la pelota en cambio de lado de frente, muy bien para que venga Colombia. Se viene Colombia con el jugador puerta a puerta para Colombia. Se viene otra vez el equipo cafetero. En tres cuartos de cancha va atacando la pelota. La deja hacia atrás para que venga jugando de inmediato el jugador. Allí se viene Castaño. Castaño con la pelota, cambio de lado por el extremo derecho para que venga jugando Colombia. Otra vez llega a la última línea. Viene Muñoz, va a levantar el servicio. ¡Muñoz! Richard Ríos cabeceaba dentro del área del equipo de Portugal. La pelota por afuera, viene otra vez Colombia. Señoras y señores, Colombia juega más que Portugal.
1: Yo lo veo a este Machado mucho mejor que el señor Mojica.
0: Tiempo completo, compañeros. Jugaremos 5 minutos más. Creo que dieron tiro de esquina, señor, ¿no?
5: Queremos aprovechar para enviar un saludo especial a Jackie Sari, en un pueblito cerca de Cerumba, allá en la parte alta. Por ahí hace su arribo en helicóptero don Andrés Puin.
2: ¡Uy! ¡Gol de Colombia! ¡Gol de Colombia!
0: ¡Gol! ¡Sai! Se daba el tiro de esquina.
2: Tiene que revisarla.
0: Séptimo, quinto para el globo, ¿no?
6: Quinto. La pelota es para el equipo colombiano.
0: Hay que revisarla.
6: En el área picaba Sánchez, Davinson Sánchez cabezaba en el corazón del área de Portugal, le hacía daño. Ahí el cobro rápido.
0: Vamos a ver.
6: Bueno, pitaban por. A ver.
0: Sí, hay.
6: Sí. A ver. No. Parece que lo habilita Rafael Leao. En el área.
2: Leao lo habilita.
6: Sí.
0: No, tiene que revisarlo. Tiene que revisar el bar. Ya sabe.
6: Puede ser para gol para Colombia.
0: Adicionales.
6: Prepáreme la música de Colombia que se viene. Posiblemente el gol si lo va a revisar. No. Chequeo, sí.
0: Gol, dice.
6: Va el chequeo de gol. ¿Qué dijo? No, chequeo de gol. Van a chequear. Y es gol para Colombia. Va a ser porque no está adelantado.
2: Que espere, dice.
6: Sí.
0: Vamos a ver.
6: No hay nada.
0: Cambio, John, ahí se ingresan los cambios. El número 6 ingresa.
2: ¿Offside? ¿Pero de quién?
0: De nadie.
6: No hay offside.
0: Se va el 25.
6: Méndez, Méndez.
0: Ingresa el número 6. Lunes creo que era.
2: No hay gol.
0: No hay gol. ¿Offside, señor? Danilo Cabrera.
6: A ver, ¿quién ingresó el número 6? ¿Quién ingresó el número 6?
1: Bueno, acá el Congo gana 2-1 para alegría de Bombón Castillo.
6: Méndez.
1: 3-1 el Congo, señoras y señores.
6: Neves. Ya, Neves. Hay otro Neves.
0: Sí, hay otro.
6: La pelota es ahora para el equipo de Portugal. Ataca. Se viene por el medio Neves. Atención que la tiene el equipo europeo. Lo va a presionar arriba Castaño. Castaño más atrás para que venga jugando con el equipo de Portugal. Atrás para que se venga Veiga. Atención que Portugal amenaza con llegarse la primera. Se viene por afuera Rafael Leao. Entró Portugal con la pierna derecha. Entraba de forma amenazante. Causaba terror a la defensa de Colombia. Rafael Leao casi pone la primera del partido. Oye, de Colombia.
1: Este Leao 3 ocasiones adelantado la pelota, le ha dado ventaja y igual
6: y le saca
1: un tranco, pero mucho mejor.
0: Se abre Mbappé, Danilo, al rematarse hace un poquito el cuerpo a su
1: quizá
0: lado.
1: No tiene por la rameta de Mbappé, pero remate, tiene sí. Más velocidad que el mismo Mbappé.
6: Núñez. Sí, señor, ingresaba Núñez entonces tercer número 6.
1: Portugal
6: 0, Colombia 0, señoras y señores, damas y caballeros. ¡Qué gran partido de esta serie!
0: Jugamos ya del tiempo adicional de los 5 que adicionó, 93 minutos, 3 más 40 ya de este segundo tiempo, 0 Colombia.
6: Se viene Rafael Leao, se viene Portugal por la banda izquierda, señoras y señores, se viene por el medio, lo busca para Cristiano Ronaldo, que no ha tenido mucha chance. Balón para el equipo colombiano, la pone a jugar arriba, la busca Castaño. No llegaba nunca Castaño, la pelota llega a los pies del equipo portugués. Salió el esférico Danilo Cabrera. Colombia 0, Portugal 0.
1: Bueno, los jugadores llamados a ser estrellas esta noche desaparecidos. Díaz y Cristiano Ronaldo. La gente esperaba mucho más de Cristiano como de Díaz. Sin embargo, ha habido jugadores que han dado bastante espectáculo esta noche, señor.

0: por, zapatillas.
1: Por una uña.
0: Zapato, 41 señor. Mide.
2: Por una señor uña. Que 48, no, 41.
0: ¿Cómo sabe que mide 48?
1: Yo mira, el negro Castillo es negro, negro, pero mide 34 de pies.
3: Chúpalo.
1: 34 de zapato.
2: Oiga, increíble los colombianos. ¿Cómo no pudieron ganar? Jugaron, buscaron. Un gran James Rodríguez que tuvo que salir por cansancio. Yo creo que Colombia merecía. Pero esto no es por mérito de Danilo, sino el que hace los goles.
1: Así es, el que hace los goles queda campeón, nada más y nada menos.
4: Se va a terminar el partido, señoras y señores, acá entre portugueses y colombianos se han dividido honores. Gran partido en el 90-90. Aquí se va a terminar el partido, la pelota la tiene el combinado portugués. El equipo europeo, el equipo que comanda Cristiano Ronaldo con 41 años, 5 veces balón de oro. Terminado. Señoras y señores, se ha terminado el partido. Colombia 0, Portugal 0.
1: Bueno, Colombia se la pone fácil. Colombia la tiene fácil, Ecuador la tiene complicada. El conjunto de Portugal la tiene complicada también ante Croacia. Y bueno, la inercia también del conjunto colombiano de no anotar, pero también casi le cuesta el partido en la réplica del conjunto de Portugal porque pudo anotar también. Sin embargo, pues me voy con la satisfacción de ver un lindo
2: buen partido
1: que no hubo goles, y nos preparamos también con Andrés Quinn para llevarle las incidencias del partido de Argentina contra el conjunto de Jordania.
2: Exactamente, vamos a ver la hora por acá. Las 20 horas con 30 minutos, Colombia 0, Portugal 0. Partido emocionante, vibrante, desde principio a fin. No se hicieron daño, pero como digo siempre, el que tiene más mérito no es el que gane el partido, sino el que hace los goles. Enseguida vienen nuestros compañeros en Radio Coqueta 106.3, La Mundialista, en la narración Andrés Puig, Ronald Quitio en comentarios, se queda nuestro compañero el ingeniero Danilo Cabrera en comentarios y Darwin Castillo, la voz comercial, bajo la dirección de Washington Barrezuela, el partido entre Jordania y Argentina a las 9 de la noche a través de la 106.3 FM Radio Coqueta. La despedida, porque usted vuelve enseguida, señor.
1: Sí, oye, la despedida, pero con la sorpresa de que Messi no va de titular en este partido. Lo cuidan a Messi porque ya está clasificado. Yo creo que es importante para el conjunto.
2: Bueno, muchísimas gracias a nuestro principal, Washington
1: Barrezuela,
2: por la apertura el día de hoy. Bueno, un 0-0 Portugal-Colombia. Se viene Jordania-Argentina a través de la 106.3 Radio Coqueta. Nos vemos. Con ustedes queda Darwin Castillo.
5: Muchas gracias, compañeros. Se estarán sumando también por acá más de las voces futboleras. Casi digo más de las de los mozos. Casi. Acordándome del grupo musical. Y hablando de grupos musicales, ¿no? A prepararse porque. Sí, los 5 años de la Radio Coqueta, ¿no? Con todo. Así que a prepararnos. Vamos a la pauta allá con el Fantasma y volveremos para continuar, porque se viene también
6: después
5: otro partidazo.
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Bueno, seguimos. Muchas gracias. Buenas noches a quienes están conectados con la señal 106.3 FM, ahí en las esquinitas, en las barriadas, en las zonas rurales, escuchando la radio, señores guardias de seguridad, señores policías, en las tienditas, en algunos lugares, escuchando la radio, en la transportación, por supuesto, la transportación liviana, transportación grande, transportación pesada, escuchando la emisora, quienes se trasladan hacia otras provincias, van por las carreteras de nuestro lindo Ecuador, conduzcan con mucho cuidado, con mucha precaución. El saludo cordial para el grupo Progreso, que están en sintonía. El Progreso está en ti, don Eduardo Rodríguez, ¿no? Escuchando siempre la radio y toda la gallada, escuchando a Coqueta Radio. 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Agende ya, pero ya, ahora mismo, trofeo Zigzag para quienes están jugando el campeonato. Ya por acá despedimos al señor Ochoa. ¿Ochoa cuánto? ¿Ochoa cuánto? También a Byron. Byron Cuenca. Es que yo esperaba mi abrazo, la mano, nada, así nomás se va. El besito, dice acá don Andrés Puig. Bueno, al estilo argentino, ya mismo. Trofeo Sixa, Bolívar y Juan Montalvo, esa es la dirección. Eso frente a la Casa de la Cultura. Allá viene Andresito de la casa, ¿no? Viene de la casa Andresito Puig. 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
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La Mundialista está, como siempre, con el fútbol. Y ahora se viene un partidazo. Damos la bienvenida a los compañeros. ¿Sí? Vamos con usted, Fantasma. Vamos con usted, Fantasma. Y al regreso, el encuentro esperado para tantos, ¿no? Don Danilo, Argentina. Argentina. Danilo, vamos con usted, vamos con usted, vamos, vamos, vamos, Fantasma, suéltala.

0: Bien, volvemos, señoras y señores. Buenas noches. Volvemos con toda la gente de la 106.3 que nos escucha en la provincia del Oro, más allá. Estamos ya con Andrés Puin para llevarles el relato y los comentarios de este gran partido donde juega el conjunto de Jordania con el conjunto argentino. El conjunto argentino deja algunas jugadores titulares para descansar, porque ya está en primer lugar, nadie lo baja. Sin embargo, pues Jordania, que quiere esos puntos para meterse entre los mejores terceros. Vamos a ver si Jordania puede meter junto con Austria. Vamos a ver si Austria también lo deja a un lado al conjunto de Argelia. Tiene la gran posibilidad Jordania. Pues Argentina no es que juegue con suplentes, quiere decir que le está dando ventaja. Los suplentes que está poniendo el conjunto Argentina son pocos, pero es como ahí lo único que varía es Messi. Porque es como jugar con titulares. El conjunto Argentina realmente va con todo, y el conjunto de Jordania también se va a ir con todo. Señoras y señores, estamos a punto de ver un partido también importante, más o menos. Esperemos que sea con la misma intensidad como el que acabamos de vivir, el partido entre Colombia, que fue mucho más que Portugal. Sin embargo, esa pelotita no entró, pero nos dejó la gran sensación, pues, de saborear ese lindo encuentro de alto voltaje, de intensidad, de empuje, de lado y lado, más que todo de Colombia, se la comió, se la barrió, pero tiene que ir al camerino, llamarle la atención, porque se vienen partidos donde hay que encajarla, donde se vienen partidos donde ahí se ve la cabeza fría de muchos equipos, y por algo han llevado a las finales equipos como Francia, Argentina, que a la hora de definir son cabeza fría. Eso le falta a Colombia, eso le falta a Portugal, que está carente de Copas del Mundo, y esperemos, y también el mismo equipo colombiano, y por qué no pensar en el conjunto ecuatoriano. Así que vamos a darle la bienvenida al señor Andrés Puin para que dé el saludo, y después sí nos vamos con las alineaciones y los árbitros para esta noche.
1: Hola, Danilo Cabrera, gracias, muy amable, y a todos ustedes un gustazo enorme de estar en la grata sintonía de la 106.3 en la ciudad de Machala. El Colón está realizando por el momento para disfrutar de este mundial maravilloso y espectacular que nos acompaña en este grato momento de disfrutar con todos ustedes en distintos horarios, en distintos escenarios, y también en el contenido del fútbol en este banquete que se titula cada 4 años y que ha dejado sorpresas gratas de países que debutan.
2: Mira tu mamá,
1: de países que debutaron y se marcharon, países que debutaron y han logrado tener clasificación por primera vez en la fase de la historia, llegando lo más lejos, sin importar el dato, como por ejemplo Irán, como por ejemplo lo que vivió Jordania, lo que vivió Cabo Verde, lo que vivió el complejo de Curazao, y muchos momentos más, que de pronto aún así tienen la convicción perfecta de dar una mejor imagen en todo relacionado a este mundial. Este mundial que es maravilloso y que hoy podemos disfrutar de un partido que de pronto el equipo de Jordania, el país de Jordania, intenta sacar un buen resultado. Y estoy observando la nómina que lanza toda la culpa al lanzador, mi querido Daniel Cabrera, en el comentario del fútbol.
0: Muy bien, señoras y señores. Vamos a ver entonces el equipo de Jordania como ya alineará de la siguiente manera en este partido importante para ellos, porque vamos a revisar la tabla de posiciones en este grupo. Y el conjunto de Argentina tiene 6 puntos, Austria tiene 3, Jordania, si ganando, no clasifica. Que puede clasificar es Argelia empatando con Austria. Jordania con Argentina ya clasificado con 5 goles, no lo va a alcanzar nadie. Es un partido más, Andrés, para de pronto Argentina cubrir ya terminar la primera fase, pero Jordania difícil que pueda clasificar en esta primera etapa. Rectifico, porque era Argelia el que tenía los 3 puntos, Jordania no, así que de todas maneras es un partido importante, todo como todos los partidos del campeonato mundial de 2026 está al rojo vivo, señoras y señores. Y vamos a dar las alineaciones, porque no, juega el conjunto de Austria, no es Australia.
1: Pero Austria, pero es Argelia.
0: Sí.
1: ¿Se va a jugar en este mismo horario?
0: ¿Aló?
1: ¿Se va a jugar en este este mismo horario y de pronto, claro, está más que...
0: Sí, a la misma hora. A la misma hora el conjunto de Argentina, pues, a Bulaila.
1: Sí, tiene toda la razón. El combinado de Argentina, el equipo también que va a jugar, mejor dicho, el grupo de Argentina, el grupo de Argelia, Austria y Jordania jugarán en la misma hora, por eso están jugando no solo este partido, sino todos. Entonces aquí prácticamente ni por goles se logra salvar Jordania, porque tiene tres goles.
0: No, haga lo que haga, no pasa nada.
1: Ocho mejores.
0: Sí, el que puede que entrar es Argelia y Austria, los dos juntos, si es que empatan. A ver, si que empata Argelia con Austria, hacen 4 los dos y los dos se van para segundo y tercero.
1: Pero en la acumulada, recuerden que en la acumulada, mira, que parece cosa de
0: sorprender. Sí, primero, por eso, Ecuador ya bajó al cuarto lugar, pero ya no puede bajar más.
1: Ya no. Salir.
0: Sí, eso. Poco a poco han ido saliendo algunos equipos. Y Jamal Salami, el técnico de Jordania, alinea de la siguiente manera: con el número 1, Abu Laila, el arquero. Con el número 3, la línea de 3, con Nasik. Con el 3, Al-Arak, con el número 5. Al-Arak, con el número 5. Abu Dak, con el 4. Rasgan con el número 21, Rabadek con el número 8, Haddad con el número 23 como carrilero por derecha, Olwan con el número 9, Olwan con el número 9 por extrema izquierda, Al-Saisek con el número 4, Taha con el número 20 de la delantera, acompañado de Fajori con el número 11, más o menos de los alfajores, acuérdense para que no se olvide. Fajori con el número 11, eso es lo que pone el técnico del conjunto de Jordania mientras Argentina juega con Emiliano Martínez en la portería con el número 23. Juliano con el 17, Otamendi con el 19, Marcos Nessi con el 2, Tagliafico con el número 3, Leandro Paredes con el número 5, Ezequiel Palacios con el número 14, dejando a Nico Paz por la extrema izquierda con el número 18, Lo Celso, ¿no es cierto?, el jugador que va a dominar en la mitad de la cancha con el número 11, dejando los dos 9, dejando dos puntas como Lautaro Martínez con el número 22, Julián Álvarez con el número 9. Eso es lo que expone Scaloni. Y ya vamos a dar los árbitros, serán de Rumania, van a ser los árbitros. Ya, coge la batuta un ratito, vamos a ver, y ya está todo listo. Ya le doy el nombre a los árbitros, ¿usted los tiene?
1: Sí, por supuesto, no se preocupe, usted vaya a tener esa emergencia. Acá estamos para compartir con todos ustedes la maravillosa señal de fútbol, la frecuencia 56.3. Acá están los futbolistas de la cancha, saliendo del campo de juego, los árbitros que dirigen este partido, Argentina versus Jordania, nombres, apellidos, pronunciación y de qué países son, para poder disfrutar de esta emoción del fútbol.
2: Entonces sí, muchísimas gracias, damas y caballeros, por estar en la grata sintonía. Donde quiera que se encuentren ustedes disfrutando de este fútbol maravilloso, bien, vamos a compartir con todos ustedes. A ver, si usan el micrófono porque comienza a sonar. A ver, los árbitros de hoy, el colegial, es el árbitro central es Istvan Kovac, es de Rumania. Está como asistente uno Maire Maica y Ferenczi Tundjogi. El cuarto árbitro es Gerson Santos de Angola. Y también, por supuesto, está El escenario donde se va a disfrutar de esta fiesta maravillosa del fútbol. El escenario en la ciudad de Arlington, Texas, en Estados Unidos de Norteamérica, la capacidad para 80.000 personas. El estadio también denominado el Dallas Stadium durante este Mundial. Recordemos que por temas publicitarios no se puede dar mención al nombre a la cual pertenecen estos escenarios. Recuerda que son patrocinados por torneos de NLF o de pronto torneos de básquetbol. ¿Te vas a quedar ahí? Ya, bueno, chévere. ¿Ah? Yeah. El balón que está paralizado, damas y caballeros. Saludos cordiales para todos ustedes, donde quiera que se encuentren, en la grata sintonía del fútbol maravilloso. Danilo Cabrera, el fútbol va a empezar.
3: Vamos a ver, señoras y señores, los árbitros de este partido. Un poquito de paciencia nada más, porque hemos estado trajinando mucho en esta tarde y noche con este gran partido, señoras y señores, porque el equipo de Portugal con el conjunto nos ofrecieron un partido muy emocionante, ¿no? Los árbitros, anote, Queen, anote.
2: Es el romano el árbitro, dale.
4: Llega a la 8 la
3: España, el árbitro principal es Iván Kovács, de Rumania, asistente 1, Mihai Marica, asistente 2, Parens Tunchoki, asistente 2, Parens Tunchoki, cuarto árbitro, el señor de Angola, el señor de Mauritania es una ciudad de África, cuarto árbitro, entonces Dahan Beida, el cuarto árbitro, señoras y señores, y el árbitro va a ser el francés, ya le digo el nombre del francés, porque ya esto ya mismo está por empezar. Y el conjunto, ¿cierto? Francés, Ali, bueno, Jérôme Brissard, de Francia. Entonces, vamos a darle la bienvenida a Ronald Quisto, que se hace presente en los comentarios de este encuentro.
4: ¿Qué tal, Danilo? Buenas noches para ti, para Andrés Puig, para el compañero en control, el licenciado Washington Barrezueta. Ya pocos minutos del que empiece este encuentro, ¿no?, entre la selección argentina y Jordania, un partido de menos trámite, obviamente, porque la selección de Jordania solamente tiene que cumplir este calendario. Totalmente la fecha anterior quedó eliminada, y por la cual este partido, como lo dije, es de menos trámite, nada más cumplir calendario. Y recordemos, porque la selección argentina también ya se clasificó en fechas anteriores, y creo que, para mi punto de vista, no va a arriesgar la selección argentina que conduce el profesor Scaloni. Más que todo va a poner un equipo B, un equipo alternante, para no de esa manera no poner en riesgo, ¿no? Porque sabemos lo que se viene, los 16avos de final de esta Copa del Mundo, que es desarrollada en tres países, Estados Unidos, México y Canadá, por la cual Argentina solamente tiene que cumplir calendario, como lo digo. Y ya vemos en estos momentos, relator de esta noche, Andrés Puig, que se encuentra anotando la nómina de las dos selecciones. Ya a pocos minutos que arranque este compromiso, pactado para las 21 horas, para las 9 de la noche. Vemos en esta oportunidad que ya tanto las dos selecciones de Argentina y Jordania están saludando a los referees. Ya 3 minutos exactamente para que arranque este compromiso, la tercera fecha, ¿no?, de este grupo. Que lo vemos en esta oportunidad a Lionel Messi, ¿no?, el goleador histórico de los mundiales, que lo pasó a Klose. Está cerquita, atrás de él, pisa los talones el francés Mbappé, Vemos, Danilo, que ya falta pocos minutos para que arranque este compromiso. Por el cierre de este grupo, como lo dije, ya totalmente el partido de menos trámite, nada más, ¿no? Esperemos que por parte de Jordania, ¿no? Haga un partido representativo, ¿no? Claro, un partido de mucha, claro que aunque sea que se despida con un resultado positivo, porque ya está prácticamente está eliminada lamentablemente. No hizo bien, no pudo obtener buenos resultados, por la cual muy, muy pobre la actuación de Jordania, por la cual no estuvo a la altura de este Mundial 2026. Fue uno de los equipos más débil, me atrevo a decir, Danilo y Andrés Puig, de esta Copa del Mundo.
0: Así es. Así es, entonces, el partido. Déjale ahí nomás. Ahí estamos, ahí sí estamos. Ya vamos, señoras y señores. Esto va a arrancar. Y el partido entre Argentina con Jordania, y le cuento que Angola, en los faltando 20 minutos, hizo dos goles y entró como mejor tercero. Vamos a ver con quién es que les toca.
4: Ese proyecto de Cabo Verde, ¿no? También se mete ahí entre los clasificados. No obtuvo ni un triunfo, pero le acompañó los resultados. Con 3 puntos. Se metió entre los 16avos en esta Copa del Mundo, y por la cual es uno de los equipos más sorpresivos en esta Copa del Mundo. Porque recordemos que la primera fecha igualó nada más y nada menos a la selección de España. Ya tiene rival.
0: Sí, Argentina.
4: Sí, que Argentina. Oiga. Todo puede pasar, Danilo. Todo puede pasar. Sí. Lo argentino, ni por más argentino que sea, digamos, no tiene que subestimarlo a Cabo Verde.
0: Buen equipo.
4: Sí, no tiene que medirlo por.
0: No le pudo ganar a España. A España tampoco lo veo. Al que lo veo muy agresivo es al equipo de Francia.
4: Claro, Francia es candidata para llevarse el título, por lo que
0: sí, pero sí. Es que le toca con Alemania si pasan los dos en 16avos de final, y ahí puede estar la gran de pronto Alemania que pueda ganar. Partidos importantes. Ya esto arrancó, señoras y señores.
2: Chévere, damas y caballeros, gracias, muy amable. El árbitro se lleva el instrumento a sus labios. Rueda redonda, Ecuador. Y se vive la fiesta maravillosa del fútbol. Fútbol bendito que nos da alegría jugar un rato. Este Mundial se lo vive en las señales. Salitrosa. Y el balón que juega de inmediato. Miraba por el sector de la mitad de la cancha para que venga participando. Con mirado blanco. Participamos Jordania. Juega de blanco entero el uniforme que pertenece por el sector de la para que vaya participando la presencia de Hamzan Azad. El fútbol que domina, toca hasta donde Bin tenía que desviar con toda esa pelota para el futbolista Lo Celso, y el futbolista que domina por el receptor del medio, pero no alcanzamos porque salía la presencia del futbolista de la red. Pero ante aquella jugada, esa pelota se va a perder por el sector del saque lateral, damas y caballeros. El fútbol mundial está en la ciudad de Manchana y en la provincia de Orense. El mundial, el balón que juega por el sector del medio para que levante la mirada, la juega favorable el futbolista Paredes, que jugaba para Lo Celso, para el retroceder a la altura de los 18 para que levante la mirada y juegue quien. El dorsal de un bronce en el espaldar es en sí. El fútbol que lo jugó, sí. Y aquí ya lo vi. Otamendi que pedía. El toque hacia adelante. Desviaba con toda la pelota. Este es el balón que está jugando por el carril izquierdo. Esa pelota que intentaba dominar. Y del perfil. Por el sector antes mencionado. Pero no alcanzaba a jugarla bien. El balón que juega. Linda fútbol. Maravilloso. Pozo, pelota perdida por el carril izquierdo, damas y caballeros, no alcanzaba y está jugando otra vez el futbolista del combinado argentino. Argentino que juega, el bloque domina, el cuadro que le espalda, intenta salir un eje para el número 9, da una chance que no alcanza a observar el fútbol que juega para el combinado. Es, a ver, ¿Argentina juega de blanco? Sí, no, de azul, mi querido Danilo, ¿no?
0: Sí, señor.
2: Es el mismo, ¿no? El mismo que juega. Es el futbolista que corre por el sector del interior de la cancha del centro, que pedía, pero prefiere retroceder el cuero por el sector del medio. Estaba participando en la presencia de Otamendi, que levantaba la mirada y juega, arranca el césped, participa la pelota. Hacia adelante, intentó desbordar la presencia de Simeone. El balón arrastra el césped, Otamendi. El fútbol que está por el sector del medio, Sane, sí. El futbolista que sí, está jugando por aquí. Está desviando por el sector del medio, prefería retroceder el cuero, prefiere encaminar con cómodo pelota por el sector derecho para Simeone, que retrocede el fútbol del sector de la mitad de las 18 yardas para que levante la mitad de juego favorable para el futbolista. Otamendi que salía en la movía. Por el carril derecho, Palacios. Palacios que levanta la mirada, juega el toque para La Paz. Pero da para la media vuelta para el carril izquierdo. Otra vez se desplazó esa pelota. Cuidado, se va a perder. Tagliafico que intentó participar, pero no, prefiere retroceder el futbolista Paredes. El toque hacia adelante. El fútbol que juega por el combinado argentino. Avanza el cuero, levanta la pelota. También viene el fútbol del sector de la mitad de la cancha para que también salga la presión de Ale Rinsignor, el futbolista que dominaba por el sector del medio. Ale Rubie, la pelota que la juega otra vez por el sector del defensivo. Más pedido por el carril izquierdo Mohanad, pero no alcanzaba. Mal paso del combinado blanco. Bien recupera argentino por el sector del medio. Levantando, estaba la mirada. Media vuelta, avanza el toque, peligro al sector de las 18 yardas. Levantaba el paso, no alcanzó. David Álvarez, la pelota que se perdía, Danilo Cabrera. Bueno, a los tiempos que se va a perder la pelota. Minuto 3.
0: En 3 minutos la gente salta en el estadio. Pocos juegos hasta ahora nos ha demostrado. Le cuento que es el primer partido que juegan los dos equipos en todo lo que va en esta historia. El primer partido que juegan y partido oficial. Y amistoso no ha jugado tampoco este primer partido. Están jugando en el estadio de Dallas, en la capacidad para 100.000 personas, donde están los argentinos que saltan de alegría, señoras y señores, porque el Mundial está al rojo vivo.
2: El Mundial está el rojo vivo. Esa pelota quedó mito para por el sector de la mitad de la cancha para que levante la mitad de juego favorable al combinado de la Argentina, pero no podía, se perdía ese esférico. Linda pelota maravillosa que está por el sector del medio para que levante bien y perrete el fútbol que toca en el territorio del combinado argentino. El balón que juega para Otamendi. Linda pelota maravillosa. Simeone está en el territorio del combinado de Jordania, pero prefería retroceder ese cuero para la presencia de Palacios. Aliouga. La pelota que salía en la presión de parte del combinado de Jordania, pero no alcanzaba bien. Está jugando y controlando el esférico. Argentina que juega en el territorio de Jordania. Perfila el cuero, Paz. Retrocedía la pelota para Palacios. El fútbol que está tocando se delante Paredes, que pedía. Solicitaba la pelota en la sintonía y la frecuencia que hace. O el carril desmencionado. Va a levantar el pase el futbolista Paredes, pero no. Prefiere retroceder ese cuero. Está saliendo para el futbolista Sirici. La pelota la juega para Otamendi. El fútbol que rueda, toca, perfila hacia adelante, pero prefiere retroceder. El señor Simeone juega Otamendi. Fútbol que domina por el sector del medio. Sirici la juega. Arrastra el césped para que participe el dorsal número 3 en el espaldar. Avanza el fútbol, avanza el combinado de Argentina. Ese palo se retrocedía. Ronald Kitio por el momento no se hacen daño en el fútbol. 4 minutos.
4: Sí, claro, es que Argentina tiene la posición de la pelota y es el amo y señor de la pelota y el campo de juego, pero no hace daño en estos 5 minutos, la primera parte, no tiene profundidad, toca por rota bien la pelota en todo el campo de juego, pero por el momento trata Argentina de ser protagonista, ¿no? Obviamente es la favorita de poder ganar este compromiso, pero por el momento está parejo el partido. Andrés Pring, 6 minutos ya exactamente de esta primera parte.
2: 6 minutos de fútbol. El marcador por el momento está parejo. El marcador está en un 0-0. El fútbol que está jugando por el sector de la mitad de la cancha. Balón que está rodando en la 106.3. Usted está escuchando el fútbol que está dominando. Retrocedido el cuero. Se llama pelota. Balón que juega hacia todos los 18 yardas para que le volte la mirada. Arrastra el césped. Conquista la pelota. El futbolista también dice la movía para Senesi. Arrastra el césped jugando así por el sector del medio. Prefiere pisar el cuero. Está participando Otamendi. Fútbol que jugó para Tagliafico. Estamos en adelante por el carril derecho del futbolista de Ciudad de la. Está jugando por acá y va a llegar el primero. Esto que se trata, saca por los 18 y si le pega, se voy a cantar. Le pegó, sale el guardameta en falso. Pum, gol, los Enzo Canto, lo golazo. Gol, Oxai. Oxai. Dios bendito, Oxai. Damas y caballeros, sí, tremendísimos, Oxai. pero todo el cuerpo incluido, solo la pierna derecha, no estuvo con mejor detenido.
5: Han estado efectivos los árbitros, excepto la árbitra que el gringa que pitó el partido de Ecuador Alemania. De ahí los jueces.
2: Persson.
5: Han estado tremendos, han estado realmente muy bien. Por algo están calificados para este mundial. Y no ha habido desaciertos en el arbitraje. Yo veo un Argentina que juega
4: 100% garantizado, ¿no?
5: Veo un Argentina que está relajado y un Jordania al atrás de la pelota.
2: El fútbol que está en el medio, jugando y retrocediendo en Samir para que vaya levantando al centro. La casa que tuvieron de Begles, para el yardo alcanzada. El futbolista del combinado blanco Jordano Aliwan. La pelota que dominaba, retrocede el fútbol. Otra vez participa Budala Mohana. Juega con el 20 en el espaldar. Retrocede el fútbol para el combinado de Jordania. Al centro de la mitad de cancha Jamsan al Alab. Fútbol que domina por el centro derecho. Avanza en el cierre Abdalá para intentar levantar el centro, pero este es el de Jordania. El fútbol que domina, retrocede. Se descuenta otra vez para Alada. Juega el Jamsan. El fútbol que domina. Juega el juego para Torre al Rashan. El balón que domina. Piso supremo. Casa que domina. Vistiendo. Juega Jordania. Arresta el centro. La mitad de la cancha. Mohamed al Budala. Juega el juego otra vez. Y el balón que va por acá. Pinza adelantaba con todo el futbolista argentino Martínez. Y la pelota se perdía. El próximo saque la trae. Minutos y derrota aquí, tío.
4: Sí, Argentina sigue teniendo la pelota, ¿no? Sigue siendo esa selección que ha salido a proponer. A pesar que no tiene su máxima figura como el astro argentino Lionel Messi, el profesor Scaloni ha decidido de no de que el jugador, el astro mundial, no actúe desde el vamos, por la cual es algo lógico que lo que se viene es algo importante, ¿no? Y Argentina más que todo quiere defender el título del mundial pasado, y por eso que está cuidando jugadores para este partido, Andrés.
2: El partido que va en el marcador 0-0 por la señal mundialista. Salitrosa coqueta. Es bueno que juega por el sector del medio. Le botando esto por la mitad. Juega favorable por el sector del medio de la cancha para que juegue. ¿Quién? Dame chance que no alcanza a cerrar. Palacio que dominaba por el sector del medio. El carril izquierdo para los Simpsons, que prefiere retroceder el fútbol para Senesi. Y la juega por el carril izquierdo otra vez. Sí, para Bialéfico. Holder que domina en el sector del medio. Demos y caballeros. Arribamos al minuto 9. Cercano a los primeros 10 minutos de fútbol. Caminando el cuarto de hora. Primer fútbol que se juega en este mundial maravilloso, en la señal 106.3, haciendo historia en la provincia. El fútbol que juega con la Salitrosa, la poderosa, triste machada para el mundo entero. El bloque que está dominando para el sector de la mitad de la cancha, dominaba el juego para Argentina. Che, estamos jugando el combinado de Simeone, pero mal pase y recupera por el carril izquierdo la banda blanca Black Asada, el futbolista que hace el tebondía, que ya jugaba minutos de Betanilo Cabrera, la voz del comentario y la experiencia.
5: Sí, lo vemos a Kempes, el jugador campeón de 1978, y vemos a Jordania que está despertando con su fútbol, ya no está atrás de la pelota. Pasaron 8 minutos y una jugada tremenda del conjunto de Jordania que la acaba de perder. Un conjunto, vuelvo a repetir, de Argentina relajado, y vemos que está confirmadísimo ya, Andrés, que el partido de Ecuador será contra México en los 16avos de final en el estadio, en el viejo estadio Azteca, en el nuevo estadio Ciudad de México. 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
2: Dramático, damas y caballeros. El balón que está por el sábado perdido por el momento en este cronómetro.
4: Sí, minutos 10 con 15 segundos. El marcador 0 para Argentina, 0 para Jordania.
2: El fútbol que está dominando. No hay drama por el momento, mi querido Ronaldinho.
4: No
2: han existido jugadas como en otros partidos, ¿no?
4: Claro, no había ni aproximaciones claras, para decirlo todo. Pero el partido está entero. Un Jordania que tratará de hacerle daño porque no ha conseguido ni un punto, y más que todo se quiere ir en este mundial, ¿no? Que ha sido un fracaso totalmente para ellos. Se va a querer sin duda ir despedirse con un triunfo.
2: Argentina que avanzaba con todos los sectores de las 18 y las Jamsan intentaba reventar al Europa, pero no podía recuperar a Miguel Cuero para el combinado Jordano. Reventaba con todo el futbolista, no, pero mal pase y pierde la pelota. Otra vez mal pase también del combinado argentino. Juega otra vez el equipo blanco. Pelota viendo maravillosa que circula por el carril izquierdo. Otra vez Abdullah Hab, el futbolista Jamsan. El Cuero está con el 4. Toque ese delante, busca el perfil de Omanab. Abdullah, pero no podía, perdía y la pelota que va por acá. Amaga y gancha, ole, burlado. balón que va de lado, Álvarez escapado, la pide, la 5-50, levanta el centro por aire o por tierra, y estaba saliendo con todo. Cuando se desviaba con todo, era Palacios el futbolista que se escapaba. Sí, Danilo Cabrera para el tiro de esquina.
5: Tiro de esquina, el primer partido, el primero para Argentina. El equipo del Medio Oriente, el conjunto de Jordania, se defiende a trancas y barrancas.
2: El balón que está en el tiro de esquina, vamos y caballeros, el fútbol maravilloso, el mundial. Lo disfruta por la señal redonda, coqueta. La redondita como anillo al dedo. Y la redonda que está en el sector del tiro de esquina para jugar un próximo tiro de esquina a la vez. Se va a levantar el centro. Argentina con el sentimiento y el público en el graderío disfrutando de este fútbol maravilloso, el fútbol mundial. Se levanta el centro. Entró a la 5-50, vale la cabeza. Casi llega. Casi llega el gol, damas y caballeros. Hasta mucha potencia tuvo ese grito que nos desconectamos por segundos.
5: Así fue el centro y Ezequiel Palacios pega ese cabezazo. Era Otamendi, el número 19, pega el cabezazo y por poco esa pelota toma destino de red y el estadio. Mire, este partido no tiene trascendencia, pero de todas maneras, Andrés, hay 90 mil personas.
2: Harta gente, harto público. Y el comentario, Román Quicio.
6: Sí, totalmente de acuerdo con Danilo. Más que todo, ya Jordania ya no tiene nada que hacer, ¿no?, en este mundial, pero se quiere despedir, como lo dije hace un momento, con una victoria, ¿no?, que sería magistral para ellos, ¿no?, porque no ha conseguido ni un punto en esta Copa del Mundo, que se desarrolla en tres países como Canadá, Estados Unidos y México, por la cual Jordania quiere ganarle nada más nada menos que a la campeona vigente, que es Argentina, Andrés.
2: Así es. El balón que estamos perdidos por el carril izquierdo, damas y caballeros. El fútbol que está dominando en el mundial maravilloso por la señal mundialísimo 106.3. También la juega otra vez por el sector del medio para que levante la mira de juego con quien es. O la presencia del futbolista Otamendi, que retrocedía el juego al sector de la mitad de la cancha. Senesi, el balón que la domina para Fico. Fútbol que acaba para Senesi. El balón que domina para Otamendi. Él está en el sector del medio, levantando la mirada, arrastra el césped para que levante el perfil, para que vaya jugando y participando también la casaca con Paredes, que levanta el centro a los 18 yardas. Abulaila se quedó con la redonda. Quitio 0-0 por el mando, minuto 13.
6: Sí, Argentina sigue intentando, ¿no? Es el equipo que más en estos momentos, ¿no?, en estos últimos minutos, ha llegado con peligrosidad, ¿no? Porque tiene jugadores de mucho nivel en comparación a la plantilla de la selección de Jordania, y creo que es cuestión de minutos y que Argentina pone el pie en el acelerador. En cualquier minuto es cuestión de tiempo para que pueda venir para que caiga la primera conquista de Argentina, Andrés.
2: El balón que juega por el sector izquierdo, Domos y Caballero, se va. Saludos cordiales para todos ustedes. La pelota perdida, sí, se fue al saque lateral. El saque lateral, se perdió esa pelota. Minuto 14. La pelota que juega otra vez por el carril izquierdo. El fútbol se domina. Sagliefico. Fico. El balón que estaba dominando y jugando por el sector de la mitad de la cancha para que le monte la mirada. Acá saca el número 17 en la espalda para que se sume el juego, para que vaya participando el cuero. Sumándose. El futbolista del Celso. Fútbol que juega el carril del medio. Está participando el cuero otra vez. Argentina que viene jugando, sumándose para Otamendi. El balón está rozando, atravesaba la mitad de cancha en el territorio de por descubierto de blanco, no podía para refinar, barraste el CP para que la media vuelta, el pase que la toca, se antepone, aquí que jugaba y el que toca la propone, el fútbol que lo sigue y el toque coloca para Palacios, así fue que el futbolista no hay presión de parte combinado al Rusia, el futbolista que también no presiona a Nora el Rashan, el futbolista del combinado de Jordania, está jugando Argentina, el actual campeón del fútbol mundial, el mundial es el fútbol donde todos vamos a disfrutar. Avanza Argentina, Palacios que dominaba, cerca de los 18 yardas por carril izquierdo, está acercándose el Lucencio, el pase que distribuye sobre el de Martínez, pero no podía, entendió que desviarse esa pelota con la casaca número 23 en el espalda de René Cimentel. La pelota que se perdía, Martínez que metía el tobillo y se va a perder el próximo saque lateral, y juega favorable para Jordania.
6: Sí, exactamente, ya minuto 16, en esta oportunidad un lateral para la selección de Jordania. Argentina sigue intentando, ¿no? En cualquier momento cae la primera, porque es un equipo que, que tiene mala pelota. Lo que le falta es en los metros finales, ¿no? Para que pueda llegar la primera conquista de este compromiso en cualquier minuto, porque Argentina juega muy, como es, sin presión, ¿no? En cambio la selección de Jordania no le marca presión, y por la cual en cualquier momento una pelota puede infiltrar, una pelota puede habilitar uno de los mediocampistas, y por la cual puede ser aprovechado y puede caer la primera en este partido, Andrés.
2: Fútbol que está jugando, balón que estamos paralizando, vamos y caballeros. Hay un tiro libre. Hay un tiro libre para el número 20. A ver, es el futbolista Abdullah Mohanad. Sí, Mohanad Abdullah. Ajá, el número 20. Ah, sí, ay, Dios mío, le dio
6: un consejo. Sí, le pegó muy fuerte.
2: Claro, llega y casi penalti.
6: Sí, cerquita de la, en la empanadita del área. Si hubiera, claro, estuvo muy cerca, un poco más era penal, ¿no? Obviamente, sí que le hacía la falta dentro de la 18. Pero vamos a ver qué es lo que pasa en este tiro libre, pelota parada. Creo que lo argentino, creo que puede llegar a la primera conquista, porque Argentina tiene buenos ejecutadores, porque claro, ellos no desaprovechan los tiros libres, Danilo.
5: Bueno, el tiro libre lo va a cobrar Julián Álvarez, un experto en esta clase de cobros. Jordania se defiende con todo, quiere irse con honor, por lo menos con un puntito a su país, y sacarle un punto a Argentina sería para ellos una hazaña.
2: ¡Paredes! El futbolista que está atrás de la pelota, damas y caballeros, de Chelsea también lo presencia del futbolista para sus tres soldados. Detrás de esa pelota para cobrar el próximo tiro libre, favor le para la saga, la banda del combinado argentino. ¡Qué drama, qué drama! Y el hincha que el gol argentino reclama. Está en la medida del balón. Va a cobrarse el próximo tiro libre, el silbatazo. Toma miedo, le pegó. ¿Dónde se teje las telarañas adentro? ¡Un golazo! ¡Cántalo, golazo! ¡Gol! ¡Cántalo! ¡Gol! Y el gol para el combinado argentino, damas y caballeros, Argentina, el campeón mundial, por el momento marcando la diferencia en una jugada de espectáculo, en un golpe espectacular, como un arquitecto recién graduado. La pelota donde se tejen las telarañas, damas y caballeros, y el júbilo en el globerío. El guardameta como una estatua, vamos y caballeros, llega el gol para el combinado argentino.
5: En este mundial se ha visto pocos goles de tiro libre, y estos son uno de los pocos. Un gol a lo Messi, a lo Maradona, un gol con una pierna de los Celso que le pega como pincel ese balón, le hace una falsa barrera el mismo conjunto argentino, por ahí pasa la pelota, nada que ver, porque estás por lo menos a unos 3 metros donde defiende el portero, que se queda parado atónito de lo que pasó por ahí. La pelota topa las redes, Ronald, y ya gana Argentina en los 20 minutos.
6: Sí, nada que hacer para el portero, ¿no?, de la selección de Jordania. Un tiro libre bien ejecutado, ¿no? El palo derecho al ángulo, dos arqueros juntos y claro, no llegaban, ¿no? Por parte de Celso, bien ejecutado. Como lo dije antes, el tiro libre, atento que Argentina tiene buenos ejecutantes, ¿no? Aparte de Messi. En este partido no puede estar. Ataca Argentina, Andrés.
2: Ataca Argentina. El sector del medio dominando al futbolista para el visto que se debe para caminar por encima de Martínez. Que retrasada de fútbol bien tenía que salir a la marca. El futbolista de Jordania, Abdullah Hassan. La pelota que dominaba. Prefiere retroceder. El cuero otra vez Jordania que está participando por el sector de medio. Pero no podía prefiere Argentina retroceder el sector de la línea blanca. Donde se dividen ambos países en la línea de la frontera. Blanca en el sector del medio. Estaba jugando por el carril derecho. Panocios va a intentar levantar esa pelota. Pero prefiero dominar. Qué lindo que es el fútbol, damas y caballeros. Qué lindos goles que nos han regalado y qué sorpresas del fútbol en estos mundiales. Los países debutantes, pero este país, como debutante, se está marchando en su debut y despedida, Danilo.
5: Es un equipo donde los suplentes ya son jugadores que pasaron.
2: Y pero el nivel es bajo porque ha encontrado con Austria y con el otro país que también no es que son potencias.
5: Sí, claro, lógico que la hace la diferencia el señor Messi. Pero de todas maneras es un jugador como Palacios, Nico Paz, los Celso y el mismo Paredes está haciendo jugar, a rotar, hace una rotación tremenda donde el pobre equipo de Jordania, y digo pobre, ¿no? Porque no ha presentado nada en ninguno de estos tres encuentros.
2: El encuentro está con el tiempo.
6: 21 minutos de la primera parte, el marcador 1 para la selección argentina, 0 para Jordania.
2: Ya está ganando Argentina en este Mundial 2026 y la radio mundialista es Cogeta. El balón que juega más que Machaleña, Salitrosa. El fútbol por el sector de la mitad de la cancha para que le monten la mitad de las partes. Y el pueblo por redes que recibía fútbol que la pide para el Celso. El balón que juega para Tagliafico, 3 en la espalda. Recurso de fútbol. Sigue, sí. Balón que la juega por el carril 19. Otamendi. El fútbol que está siendo partícipe, carril 21. Juega el número 22. En el minuto me refiero. Minuto 22, el balón que juega, circula para el carril derecho para que vaya a sumar el Sergerino, pero bien tenía que ser el cordalista, se sabe, duda sabe, pelota que se pierde por el carril izquierdo, minuto 22, Danilo, que el comentario del fútbol en este Mundial, gana Argentina.
5: Sí, nos vamos a la hidratación, nos vamos a tomar agua, también los jugadores se van a tomar agua, y si vemos al comentarista de Jordania, está muy triste, ahí lo vemos narrando el partido, y también vemos a los argentinos cómo cantan de alegría, pero vamos a ver qué pasa con Argentina, Cabo Verde, que es uno de los países, los encuentros que ya están confirmados, y también se dice que está confirmadísimo el partido que se jugará noche, el día martes, el conjunto de Ecuador frente al conjunto de México. Señoras y señores, estamos viendo un partido donde gana Argentina por el otro lado, que juega a la misma hora. El conjunto de Austria juega con Argelia, señoras y señores. Saludamos a toda esa gente que nos escucha, a Sergio Palma, a toda esa gente chévere que nos escucha a través de la de esta emisora 106.3. Vamos a ver este partido, lo estamos viendo a través de esta pantalla, donde realmente nos está regalando un espectáculo a Argentina. Yo esperé que iba a jugar relajado, me equivoco y pido disculpas, porque realmente el conjunto de Argentina es el que pone la diferencia y marca un golazo de tiro libre. Saludamos a toda esa gente del Progreso, está en ti el grupo donde está la camarada. Saludamos a Eduardo Rodríguez, a Juanito, a Richard, a por acá está Ronald Quito y Andrés Puin con nosotros. Saludamos a Alexia y mujer Rosita Gonza. Saludamos a toda esa gente, a Steven, a Vilela, a toda esa gente que nos está escuchando a través de esta emisora, la única con permiso para transmitir el Mundial. Saludamos también a Richard Ayala, que prepare nomás el menú, porque vamos con hambre, señoras y señores. Está Andrés Puig en el relato y también está para comentar Andrés, Ronald, poco o nada Jordania.
6: Danilo, permítame también enviarle saludos a todos, al grupo El Progreso TNT, saludos a todos los compañeros. Bueno, sí, un Jordania que ha presentado muy poco, ¿no? Sobre los dos partidos que ha tenido anteriores, igual sigue siendo lo mismo, ¿no? Sobre su presentación, no ha cambiado, no ha variado absolutamente nada en su esquema, en su once abridor, no le hace daño a la selección argentina. Hay un solo seleccionado en el campo de juego, por decirlo así, término futbolístico, que Argentina, a partir del gol, no se conforma, ¿no? El equipo, la selección que dirige el profesor argentino Scaloni, sigue tomando la rienda del cotejo, sigue trabajando para la segunda conquista, y creo que sí, que no marca, no hace una buena marca, ¿no? Por parte del técnico, si no hay una buena recomposición, no corrige, ¿no? Los errores que está cometiendo la selección de Jordania. Se le puede venir la noche a la selección de Jordania por parte de la selección argentina, Andrés.
5: Saludos para Hueso, para el Chancho Ruso y para Brian Marín también. También para el ahijado Barco.
2: En la grata sintonía. del fútbol mundial. El bloque juega por el sector de la mitad de la cancha y con este apodo se quedó la mundialista coqueta. El fútbol que está dominando por el sector del medio, levantando estaba la mirada de juego a favor del minuto 26 en este primer tiempo de juego, y la pelota domina por el carril derecho. Avanza el combinado de Argentina, que corre por la banda izquierda de Jordania. Salida de la marca el futbolista Hassan. Era la Padilla. Álvarez levanta el centro. La pelota de las 5:50 se despejamos con todo. Así llega ese ataque de parte del

0: 50-50 arriba. Arriba, damas y caballeros, se acaba de salvar el guardameta. Ahoga el cántico del combinado argentino Ronald Kitio. ¡Qué drama!
1: Sí, un buen tiro de esquina, ¿no? Por el costado izquierdo, uno de los marcadores. Lamentablemente el palo le negó, ¿no? A uno de los delanteros de... Lautaro. Sí, Lautaro Martínez hizo su gol, pero el palo tapó más que el arquero y se salva Jordania, ¿no? Pero Argentina está más cerca de la segunda conquista que el gol del descuento de Jordania, Danilo.
2: Bueno, el pase por los espacios, el pase.
0: Permíteme, para... Danilo Cabrera, porque se mide la contra. Damos y caballeros, viene participando. La pelota para el combinado argentino. No podía, por el carril izquierdo estaba paralizado la pelota. Mi amado.
2: Bueno, a ver, un chiquillo. Quizás si hay penal, porque Tragafico saca el centro. La pelota pega en el palo y después Julián Álvarez se tira de palomita. Pero para mí no es penal, porque nadie esperaba. El defensa no lo hace voluntario, involuntariamente. Saca el pie, porque ese era lo normal. Pero ese lanza de palomita y lo toca. Lo vemos a Tevez también ahí, de comentarista, señoras y señores.
1: Sí, una jugada natural, ¿no? Pero vamos a ver lo que decide el VAR, ¿no? Como dice Danilo, para mí también comparto con su criterio. No tiene que ser penal, porque el central de la selección de Jordania va a la pelota, no va con mala intención. Vemos esta oportunidad, creo que sí, que ahorita tengo más clara, ¿no? La acción polémica, pues en este momento vamos a ver lo que decide. Creo que sí que hay penal, es por la pierna, Danilo, por lo que saca uno de los centrales de Jordania, y obviamente que le topa en el rostro a Julián Álvarez.
2: Vamos a ver si hay penal. Saludos para Luis García, el Chancho Ruso. Dice que ahora sí ama a la mujer, aunque le ponga los cachos.
0: Interesante. Me gusta ese detalle. Es verdad que está paralizado, damas y caballeros. En el próximo tiro libre, a toda la gente maravillosa, ¿qué va a dictaminar el referí?
2: Penalti.
0: ¿Ya lo pitó?
1: Sí, confirmado, Andrés, penalti a favor de la selección argentina. Como lo dije, en esta acción, ¿no? Nuevamente tenemos la oportunidad de poder ver la acción, ¿no?
2: Yo del árbitro de pena o de Jordania no lo hubiera pitado.
1: Pero digamos, la acción está totalmente claro. Sí, está totalmente claro. Penal legítimo. Vamos a ver si lo convierte el jugador argentino, Andrés
0: Martínez.
1: Sí, Lautaro tiene la oportunidad de cambiar el penal con gol, y Argentina se puede ir arriba.
0: El árbitro se lleva el instrumento, sus labios, la música, y es la pena máxima. Toma bien abajo el guardameta, ligera la pelota, regresa, pum, adentro, golazo. ¡Gol! ¡Qué Lautaro! ¡Argentino! Y en el júbilo, en el graderío, la combinación perfecta en la pena máxima. Ronald Kitio gana Argentina.
1: Sí, bien ejecutado, no, nada que hacer para el portero de Jordania. Le cambia, le engaña la trayectoria de la pelota, al segundo palo, con mucha tranquilidad, con clase, el ariete argentino. Lautaro Martínez, en esta ocasión marca la segunda de la selección argentina, 2 para la albiceleste, 0 para Jordania, Danilo.
2: Bueno, tiro duro a la derecha y el arquero se tira a la izquierda. Un relajado Argentina gana 2-0. Y Cabo Verde, pues, está mirando el técnico y los jugadores cómo jugarle a Argentina, a pesar que está jugando con suplentes, pero está viendo el esquema táctico de Scaloni.
1: Claro, sí, sin duda, porque el próximo enfrentamiento por 16avo de esta Copa del Mundo, conocemos el rival, ¿no?, de la selección argentina. Como lo dijo Danilo, es Cabo Verde, y obviamente que el técnico de la selección de Cabo Verde está pendiente, ¿no?, que sacar conclusiones del partido que se está desarrollando entre Argentina y Jordania, porque el próximo rival lo tiene duro, ¿no? Es complicado para Cabo Verde. Ay, pero estos partidos del Mundial, fase decisorio, Danilo, todo puede pasar,
2: ¿no? Algo importante, parece que no va a haber tercer lugar aquí, porque Austria le va ganando a Argelia 1-0. Y ahí se queda solo con 3.

0: puntos el conjunto de Argelia y menos 3. Y no hay tercer lugar aquí.
1: Sí, en este momento está abriendo la tabla por el grupo G, sí.
0: Solamente Argentina y Austria. Primero y segundo, nada más.
2: El balón, qué drama, ¿no? Imagínate estando en octavo, por lo menos, y a última instancia, claro, te quedes en noveno.
0: El Congo llenó casi el estadio allá donde jugó. En los últimos 20 minutos metió los dos goles y clasificó a un gol que le faltaba.
2: Imagina, y cómo haber sido el fulgor de la gente. Y también en Senegal, la última hora ganó con una goleada. Ayer creo que fue, antes de ayer.
0: Y se metió.
2: Y se metió.
1: El día jueves fue el partido.
2: El día jueves. El balón que está jugando el Dopo Cicabellos para aquí por el Comitado de Argentina, la República de Argentina, que está cerca de las 18 horas el Mundial, lo vives por la salitrosa Machalella, vos jugó cerca de las 18 horas, no podía, se perdía el balón. El balón se perdió por el carril izquierdo, vamos y caballeros, que el próximo saque lateral, luego de sacar el gol, Ronaldinho.
1: Jugando como un partido de entrenamiento, Danilo, ¿no? Sí. Con todo respeto, porque Jordania no... lamentablemente ha sido una de las selecciones más débiles de esta Copa del Mundo. Argentina ha dominado todo el partido, y por la cual creo que se va a venir más goles, Daniel.
0: Se va a venir más goles, y algo importante, ¿verdad? Que en los 16avos de final saben despertar los monstruos, y con eso usted ya sabe lo que estoy diciendo, Andrés.
2: El balón que juega, porque, oiga, ¿cuál es el candidato suyo para campeonar?
0: Francia, sin duda. Pero Alemania le puede parar el carro en octavo de
2: no,
0: final.
2: No, no creo.
0: Yo
2: no
0: creo que sí.
2: No veo rival para Francia.
0: Clásicos.
2: Portugal, pero el cambio no tiene defensa Portugal.
0: El hecho que Ecuador haya jugado mejor que Alemania. Alemania no quiere decir que con Francia. Esos son partidos a muerte, son partidos históricos. No se engañe, Andrés. La experiencia de la que está hablando. Escucha, Andresito. Pila, que ese partido va a ser para cualquiera de los dos.
1: Es como una final, Danilo.
2: No, pero me refiero a que tampoco no es como para quitar, o sea, me refiero a que...
0: Quitarle méritos a Francia.
2: Claro, pero...
0: Pero esos partidos son como...
2: Ni a España siquiera le atrevo a decir que España, le puede hacer pica a Francia, no, por eso te menciono.
0: No, pero te hablo de Alemania, que se viene, más o menos te hablo como un clásico de astillero.
2: Sí, sí, buenos partidos, porque tampoco Países Bajos no han sido relevancia, pero bueno... Este es el Mundial y todo puede pasar. Ahí va lo que estamos jugando por el sector del medio.
0: Lo veo débil
2: en defensa. No, Portugal tiene buen ataque.
0: Pero no tiene, a Vitinha desaparecido. Y déjame decirte algo que tú dijiste. Holanda tiene buen equipo. Holanda goleado con... Entró primero jugando bien. No es que ha jugado mal. Y yo lo veo, Holanda siempre también ha estado metido en las finales.
2: ¿El país rebelde que ha sido acá? ¿Cuál? O sea, un país que ha demostrado buen fútbol.
0: De Colombia.
2: Debutando también, pero debutante.
0: Ah, debutante en Sudamérica. No.
2: No, debutante me refiero en general. Jordania, debutante, fracaso. Cabo Verde.
1: Ha sido la sorpresa, sin duda.
2: Uzbekistán aparentaba.
0: Cabo Verde la revelación.
2: Cabo Verde la revelación. Buena. Sí, sí. La verdad es que. Buenos futbolistas se han observado en este, y más que todo en esta presentación de los países africanos también en la evolución, ¿no? Marruecos por ahí, no tanto.
0: Pero
2: ya.
0: Yo más lo veía a Nigeria, que era más pulsante, el mismo
2: Camerún,
0: comillas.
1: Croacia ha quedado debiendo, no sé si compartirán con nosotros.
0: Croacia como que está despertando, ya clasificó.
1: Claro, de a poquito como que está levantando su nivel,
0: ¿no? Y se enfrentará con Portugal, ¿ah? ¿Eh?
1: Hay un partido,
2: ya están dichos los enfrentamientos.
1: Sí, para mi punto de vista, el partido entre Portugal y Croacia totalmente parejo, Danilo, totalmente parejo. Cualquiera de los dos lo pueden ganar. Cualquiera de los dos lo puede
0: jugar con Portugal, está confirmado. Pero está confirmado México, Ecuador.
2: ¿En qué horario? 8 de la noche, terrible ese horario.
0: Martes.
1: 30 de junio, sí, ya confirmado día y hora. No, 20 horas.
0: Que Ecuador la tiene para ganar. La forma como jugó con Alemania tiene para ganar. Ecuador tiene a todos los hombres fuera. México tiene dos hombres que están jugando en Europa nada más.
1: Claro, sin duda, por decirlo así, ¿no? Porque los enfrentamientos anteriores, ¿no? Por parte de esta selección, que ya Ecuador ya conoce rivales. Que fue, claro, se dio a conocer esta mañana, este día sábado, que enfrentará la selección mexicana, una de las selecciones de esta Copa del Mundo. No se debe confiar, tiene que encarar sin duda con todo el compromiso, con toda seriedad, Claro, porque ya en esta fase ya son decisivas y por la cual nadie se quiere despedir todavía del Mundial, Andrés.
2: La pelota se pierde si nadie se quiere despedir de este Mundial. Es el fútbol que está por el carril. Y Egipto, imagínate, clasificado a Egipto. Danilo me está analizando cuáles son los 8 clasificados por el momento de tercer lugar. El bloque se acuerda por el sector de la mitad de la cancha para Dapo Díaz, bien jugando para recibiendo para la presencia de Jordania, que circula por el sector del medio para que levante Metmode. Hay Jordanita que la juega para Hazard. Juega Massim. El dominio está por el sector de las 18 yardas para que levante la vida de Jamsan. El fútbol que juega para Jordania. El balón que levanta el centro del sector de las 18 yardas. Avanza, camina el cuello para el carril izquierdo. Alío y Juan. El balón que la recibe. Alza y Abaldí. Levanta el centro. El golpe de cabeza casi le pega y no alcanzaba a llegar con toda esa pelota, se puso rebelde cuando cayó y llegara a conectar la presencia del combinado de blanco Aliuá, y se acabó de perder en esa jugada Ronald Kitio. ¿Tú lo viste?
1: Sí, Aliuá, por parte de la selección Jordania, tuvo que pasar 38 minutos, ¿no? Con unos segundos para que pueda aproximarse, no pueda tener este peligro de gol, pero lamentablemente pasó totalmente desviado. Primera vez que se lo nombra al portero de Argentina, ¿no? En esta primera parte, ha transcurrido 38 minutos y la primera llegada. Eso dice que Argelia solamente ha venido a defenderse.
2: Es más, discúlpame, Ronaldito, antes que se me olvide. Es más, a esta Argentina, ahora que lo veo mismo haciéndole competencia a Francia.
1: Claro, no tiene, claro, Argentina tiene como para pelearle, ¿no?
2: A ¿quién está en banca de Argentina ahorita? Porque la verdad es que recién lo veo a Argentina jugar.
0: Yo le voy a decir los nombres de la banca.
1: Ya, no, uno de esos, André y Danilo y amable audiencia.
0: El 90% fuera.
2: En la banca, mira, eso te
1: claro,
2: digo. No,
1: falta más, como obviamente lo que nombré en antes.
2: ¿Todo
1: a Lionel Messi, a más que, ¿cómo es el que juega en el Liverpool, en la mitad de la cancha, el Colorado? Se me fue el nombre.
2: El que juega con Moisés.
1: Claro, que fue compañero en el Brighton, Mascaliter. Ya va a nombrar a Danilo
0: está
1: exactamente.
0: En la banca, Montiel, Martínez, Romero, Medina, Molina, Dipol, Barco, Mascaliter, Fernández, Messi y Almada.
1: El 90%, Danilo.
2: Ellos son los candidatos a jugar bien para el Francia, sí. Que le puede hacer competencia. Imagínate Argentina-Francia en la final, qué lindo. Pero yo la veo Ecuador-Francia.
0: Yo no quisiera ver la repetición. Otra vez.
2: Otra vez, claro.
0: Que sean otros equipos.
2: Ah, claro.
0: ¿Por qué no Colombia? ¿Por qué no Ecuador?
2: Mejor, si claro, agresivos. Yo te digo, pero mejor que se enfrenten, pero no se van a enfrentar en fases de clasificación,
0: ¿por qué
2: ¿no?
0: No, Colombia, ¿por
2: sí,
0: qué no?
2: Por supuesto, sí te entiendo, claro que sí. Normal.
1: Son países sudamericanos, ¿no? ¿Quién no va a querer eso como sudamericano, no? Claro.
0: Mira Colombia, cómo le jugó a Portugal.
1: Que un sudamericano se enfrente con una potencia, Danilo, fuera fabuloso, sin duda, ¿no?
0: No es que Ecuador le ganó a un alemán y se refugió, no, le jugó todo el partido atacando. Y eso nunca pasaba. Bueno, y es el tercer país, aparte de Brasil y Argentina, el tercer país sudamericano que le gana a Alemania.
2: Perdóname, pero a Brasil no lo veo en competencia.
0: No, viendo la paquetada que es paquete, no creo, no tiene ese 10, ese generador de juego. A pesar que hay algunos jugadores por ahí, Vinicius, pero no está en Neymar para este mundial.
2: El balón está paralizado, vamos a ver en el tiempo de juego, marcamos recorrido.
1: 40 minutos, prácticamente 41 minutos de esta primera parte. El marcador, 2 para Argentina, 0 para Jordania.
2: Por el momento el marcador juega favorable para la Argentina, que está jugando con todo su plantilla casi alterna. Ahí ve lo que juega por la alterna. Ahí estuvo participando Zamendi. El fútbol que domina Rafael Cepe para que juegue el juego con Kiko, la presencia de Álvarez la movía para el carrilero derecho que avanza Simeone. El toque hacia adelante para que encienda motores Palacios. Levanta el centro a las 5:50. Hasta allí nomás llegó y sacó el cuero. Y Galblá, la pelota se va a perder por el carril derecho otra vez, minuto 41. Danilo Cabrera, a ver, ¿cuáles son los 8 clasificados, Danilo? Por el momento terceros.
0: Mira, no hay
2: o por lo menos los 4 primeros.
0: No actualizan, pero
2: Ecuador, Egipto,
0: está Ecuador, está Suecia.
2: Creo que estaba Suecia en primero ya, le quitó el puesto a Ecuador que estaba en primero.
0: Sí, estaba está Suecia, está
2: Egipto,
0: Uzbekistán. Bosnia.
1: Sí, está bien, claro. Sí, también clasificó la selección Bosnia.
0: Mejor tercero está Paraguay también.
1: apretadito, pero clasificó, ¿no?
0: Va a Paraguay.
1: El equipo del profesor argentino Alfaro, ¿no?
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0: Bueno, y está también Australia, Cabo Verde.
2: A ver, Bosnia, Senegal, Ghana, República Democrática del Congo, Paraguay, Ecuador, Suecia. Si no me alcanzo a equivocar. Y el último se define entre Irán y Argelia. ¿O estoy equivocado?
0: No, deja que termine este partido. Este partido se va a actualizar y ya van a poner.
2: Ah, claro. Eso,
0: porque esto depende bastante.
2: Este es el último de la jornada completa. Mañana empiezan los octavos, sí, ¿verdad?
0: Ahora mismo se sabrá ya todos los partidos.
2: Mañana, ¿con quién juega el primer partido?
0: Juega ganador de la
2: Canadá.
0: Tarde con Canadá.
2: El primero. Solo uno va a haber.
0: Un partido nada más.
2: Dramático. Balón que está paralizado. Vamos y caballeros por el perfil izquierdo. En el minuto 43.
0: Tendremos tres partidos.
2: El primero creo que es Brasil.
0: El lunes tendremos tres partidos.
2: ¿Brasil con quién?
0: Japón, partidazo.
2: Está haciendo mucho frío, ya lo vamos a aprender otra vez. Brasil con. ¿Con quién me dijo?
0: Con Japón.
2: Con Japón. Ah, sí, oiga, Japón y Corea del Norte aparentaban pintar la
0: bueno, a las 12 y a las 3 y media Alemania, Paraguay, a las 8 de la noche Países Bajos con Marruecos.
2: Lindo fútbol. Ay, ay, ay.
1: Es un partido que se viene.
2: Y ese es un partido echado, ¿no? Nada, que hoy venida.
0: Y el martes, Costa de Marfil, Noruega, Francia, Suecia y Ecuador, México.
2: Costa de Marfil, Noruega, Dios mío. El balón que domina por el sector de la mitad de la cancha para que levante la mitad de juego a favor del comitado blanco. Arrastre el césped. Estaba jugando más del futbolista con Al-Arab. Juega el cuero por el carril izquierdo al Budahar. Afan. El fútbol que domina. Juega el cuero al rostro del césped para que levante la mitad de juego. ¿Con quién? Con la presencia del combinado blanco que va a levantar y va a mover. Cuidado que huele a peligro. El cuero está persiguiendo por el carril derecho. Cuidado que estamos dominando también. Se ve Ore Palazzo que salía en la marca. Se escapaba el futbolista blanco. Levanta a Leo Wang al sector de los 18 y a la tenía que salir la pelota en su marca y este recuento con todo con mirada blanco cuidado con Noor va a levantar el centro del futbolista al Rasha el futbolista Noor que juega por el carril izquierdo casaca número 23 cuidado con Epsan el futbolista que va a intentar levantar el centro Epsan no alcanzaba y la pelota se perdía por carril izquierdo cuando marcamos el tiempo de juego minuto 44 Danilo.
0: Le cuento algo Andrés para que usted tenga conocimiento. En 1982 estaba viendo un partido donde el Rachi favorito era el conjunto de Francia frente a Alemania. Atacó Francia y Alemania en un contragolpe con Boller, Feller o Boller, le puso el 1-0 y lo dejó a Platini a toda Francia fuera del mundial.
2: Ah, caramba.
0: Por eso te digo.
2: Sí, claro. Es más, puede ser la sorpresa que mañana Cabo Verde le gane, no mañana, sino un decir, a futuro le gane Cabo Verde a Argentina.
0: Puede pasar porque
2: Cabo Verde. Claro, o sea, es una expresión que no puede ser, ¿no? O sí, no se puede deletar.
0: No puede ser.
2: Porque ya en la época de el 80, no recuerdo en qué 80 fue el Mundial, 82 fue España, 86 México creo.
1: Sí, está bien, México 86.
2: Ya, creo que en 86 República del Congo causó la sorpresa de ganarle a Argentina.
0: Arabia Saudita.
2: ¿Te acuerdas de esa historia? El Congo que le ganó a Argentina en ya, ese Mundial. Así como en el 2022 también Arabia Saudita le ganó 2-0 a Argentina.
0: Claro, Cabo Verde es un buen equipo, se puede parar bien, pero poco ataque.
2: Ojalá que esté lúcido Bochinha también.
1: Claro, su máxima figura sin duda es el arquero.
2: Claro,
1: ¿no?
2: Levante el centro Argentina. En su torno de los 18 quiere para que Martínez juegue. Bueno, viene a hacerse el futbolista. Tenía que salir más moda. Ándala. El futbolista que domina por el sector de medio Jordania. Levante el pase. Atraviesa por la mitad de la cancha. Cuidado que la aparece Galí. También Anza y Cebo. El futbolista Aldo alcanzaba. Lo bajaba Alba Central.
1: Ya el minuto de adición ya por parte del central está añadió 5 minutos ya se juega ya el primer minuto de reposición de este compromiso creo que mucha adición por parte del central creo que está bien
0: un partido,
1: 2 minutos nomás creo para mi punto de vista Daniel
0: un partido de puro trámite pero igual lo estamos transmitiendo con todo amor. Hablando de un conjunto de Inglaterra hoy día realmente no creo que merecía ganarle a Panamá, un Panamá muy rápido, pero eso es lo que tiene Inglaterra, no demuestra mucho. Yo creo que Ecuador, si gana México, tendrá que enfrentarse a Inglaterra, me parece.
2: Lindo fútbol. ¿Y Portugal con quién enfrenta? ¿Todavía no se sabe? ¿Cuáles son Portugal los países que todavía no se saben?
0: A ver, Portugal juega con Croacia.
4: Ah, ¿y Colombia?
0: Colombia con el, creo que con el tercer lugar de acá.
4: Ay, Dios mío.
0: Pero no hay tercer lugar aquí.
1: No, no, ya lo dijo Andrés.
4: Como
1: no
4: sí puede lugar. Ver el hecho de que tengan mismo puntaje y no. O sea, no hay. Ah, ya. Hay otro mejor tercero en este grupo.
0: Hay que buscar el mejor tercero.
4: O sea, no puede haber un mejor tercero en este grupo. Eso me trata de decir.
0: Como va ganando Austria, no hay mejor tercero.
1: Claro, porque Austria con la victoria que está consiguiendo clasifica de manera
0: Argelia,
1: directa.
0: Ya, Argelia. Ya hay mejor tercero con 4
4: puntos. ¿Y ahora?
0: Con 4 puntos Argelia.
4: ¿Se mete a la competencia?
0: Sí, a ver. Clasificados Argentina, Austria y Argelia.
4: Argelia mejor tercero. Permíteme, levante centro del comité de argentino. Lo movió para él, deja la 5-5 de golpe de cabeza. La pelota también. Y casi ingresa la pelota. Casi ingresa ese balón. Damas y caballeros. Ablala. El va totalmente por la damas y caballeros para que llegue el segundo para el comité de argentino, Ronald.
0: Si clasifica sí. Argelia, lo desplaza a Corea del Sur.
1: Sí, estuvo cerca la tercera, ¿no? Totalmente desviado. Pasó raspando. Como pasó saludando, ¿no? El póster.
4: Le dio un piquito.
1: Sí, pudo llegar a la tercera. Argentina más cerca de la tercera. Se le puede venir la noche, ¿no? A la selección de Jordania. Si no, hace cambio para la segunda parte y controla la mitad de la cancha. Porque Argentina ha sido todo el partido para Argentina. Bien ganado, ¿no? Bien ganado, nada que discutir. Jordania ha sido demasiado poco en este partido, Andrés.
4: Lindo fútbol en Le Mundialista. El tiempo de juego marca más kilómetro, Ronald.
1: Ya 48 minutos de esta primera parte. El marcador 2 para Argentina, 0 para Jordania.
4: Ataca Martínez, la movía para Carril y gira Pinete por el gol para el Vélez, que va a meter con todo con el batín izquierdo. Saca el remotazo en guardameta. Remata con todo la pelota Mudalá. En la 5:50 estamos por llegar el gol otra vez. Está más cerca de que llegue el tercero. Danilo Cabrera está de vacaciones. Dibu Martínez.
0: Mira que te fue relajado, sin embargo, está con frío como nosotros, Diego Emilio Martínez. Pero Argentina se come otra conquista. Hay dos avenidas, por la derecha y por la izquierda. ¿Cómo entra Argentina de fácil entre un poco equipo como es Jordania?
1: Sí, nada presentado a Jordania, ¿no?
4: O es porque no va mucho Pacheco. Me siento en Riobamba, pues, Danilo. Me siento en Camden City o en Texas cuando cae la nieve. Ay, lindo lluvia o nieve. Es bueno que esté jugando por el sector de la izquierda. Queremos un pitito. Juegue con quién, con el comitado blanco. Pero no podía sacar con todo el cuero. Retrocede el fútbol. Participa faltado. El árbitro dijo que es punto final. Sí. El árbitro dijo que es punto final, mi negro. Derwin Castillo va a ingresar. Porque el primer tiempo de juego acaba de finalizar. Derwin Castillo.
5: Terminado el encuentro prácticamente, señoras y señores. El primer tiempo. Sí, claro, terminado el primer tiempo, señoras y señores. Vamos a los anuncios brevemente. Los anuncios a través de la radio Coqueta 106.3. Me agarró así como descuidado. Cierra la puerta, pues. Cierra la puerta, Danilo, cierra la puerta, por favor, cierra la puertita. 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Como siempre se pone en movimiento el balón en la cancha mundialista de Coqueta Radio 106.3. La mundialista, y que estará de aniversario en el mes de julio. Julio traerá también muchas sorpresas. Esperar pues esas sorpresas todas sean positivas. Las 9:56, 21:56. Vamos con usted, Washington Barresueta, que está en control y sonido. El licenciado Washington Barresueta Pineda, el hombre de las perillas. ¿Qué pasó? ¿Se durmió, Guachito? Levántelo, despiértelo, Guachito. Despiértese, Guachito. No se me duerma, Guachito. Saludos al grupo Progreso. El progreso está en ti. El progreso está en Machala. Don Eduardo Rodríguez, en sintonía de la radio. Vamos. Vamos con usted, licenciado Washington Barresueta Pineda. Dele.
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0: Equipo saltando a la cancha entonces, señoras y señores, nos prestamos para estos segundos 45 minutos. Ya se prepara Andrés Puin, Ronald Quito también, que nos acompaña junto con Darwin Castillo en esta noche de maratón, porque hemos llevado dos partidos sinceramente buenos, tanto el de Portugal con Colombia, aunque no hubo goles, pero hubo realmente bastante alegría, bastante intensidad de juego, y este encuentro donde lo gana fácil, sin despeinarse el conjunto argentino ante un conjunto de Jordania que quiere despedirse con un golcito, que quiere despedirse con un golcito para irse contento, un equipo que pronto creo que es primera vez que entra a un mundial. Pero decepciona la forma como juegan estos jugadores. No así Cabo Verde y Argelia, que están clasificando. Argelia ya a los 16avos de final de Ronald Quito. Esto está por comenzar. Y Andrés Puin, que bueno, mientras viene Andrés.
1: Sí, bueno, por acá ya anunciando que los jugadores están en la cancha para empezar. Danilo Cabrera. Va a empezar esto, el segundo tiempo por la señal 106.3, la frecuencia mundialista, la única emisora en la ciudad de Machala, provincia de El Oro, con la autorización para poder narrar, para poder llevarles ya a ustedes las incidencias del fútbol, Danilo.
0: Arrancó el segundo tiempo, señoras y señores, y Andrés Puin ya está con nosotros para el relato de estos segundos 45 minutos.
2: Gracias, damas y caballeros, chéverísimo el árbitro, señor. Tremenda sus labios, rueda la redonda, Ecuador, y se vive la fiesta maravillosa del fútbol mundial. Ronald Quito, no hubo cambios, ¿no?
3: No, por el momento no, tanto las dos selecciones salieron como lo hicieron los primeros 45 minutos.
0: Parece
3: por el momento
0: que va a entrar el Messi, ¿eh?
3: Sí, creo que en este momento ya se encuentra por parte de Scaloni y dio la autorización que hagan el calentamiento los suplentes de la selección argentina, Andrés.
2: El balón que estaba jugando otra vez por el sector de la mitad de la cancha para que vaya participando el juego, pero no podía, intentaba salir el esférico antes por el sector de la mitad de la cancha. Bien la jugada, perfecta para que vaya dominando una vez más. Está bien acá, estoy escuchándome vagancísimo. El fútbol que está jugando, estoy en el aire. El fútbol que está jugando por el sector de las 18 yardas, intentando dominar cerca del sector de la mitad de la cancha. Lo único que no está, mi querido Danilo Cabrera, Messi, ¿por qué intentará llegar a la cancha?
0: Bueno,
2: no
0: Messi.
2: No toman ese tema de que
0: lo cuidan. Hay que cuidarlo, porque hay que cuidarlo, pero de todas maneras, como ve Jordania, que está jugando también sin tanta brusquedad, yo creo que Messi quiere hacer un golcito por lo menos para sumar en su cuenta personal y en la cuenta histórica del mejor jugador de toda la historia, de meter muchos goles. Tiene 18, más atrás está Mbappé, pero Mbappé sigue jugando también, y ahí está la pelea.
2: Oiga, Messi está en la historia porque ha hecho 3 goles, ¿no? Tres sí, goles en un solo partido.
0: Todo ya rompió récord.
2: Ronaldo casi lo hace el partido anterior. Bueno, el.
0: Bueno,
2: dos anteriores.
0: Sí, han hecho algunos, pero Messi está en la historia porque ya está en primer lugar de toda la historia.
3: Con 17 goles.
0: 18 goles.
2: Y en edad 18, también.
3: 17 o 18.
0: 18 y Mbappé con 16.
2: Y en participaciones del Mundial también.
0: 5 participaciones.
2: El fútbol, claro. ¿Hay cuántos futbolistas están? Messi. Ronaldo dijo que él se mencionaba, ¿eh? Ronaldo.
0: Cristiano Ronaldo.
2: En una entrevista, así dijo.
0: Cristiano Ronaldo.
2: Bueno, ¿cómo se menciona su nombre? Le dijo un reportero. Ah, yo soy Ronaldo.
0: Sí, pero de Cristiano Ronaldo no ha demostrado en el Mundial toda su capacidad.
2: ¡Cuidado! Permíteme, Danilo Cabrera, persigue, se le mete a la cancha Paredes, la toca por el carril izquierdo, el centro de los chicos, Álvarez lo dejaba burlando, el guardameta lo persigue, media vuelta, levanta el centro en la 5.50, media vuelta, pum, gol adentro.
3: Anulado, Andrés, el gol anulado, no sube en el marcador, cerquita la jugada, obviamente, ¿no? El central, claro, parte adelantado. Lautaro, parte adelantado, Lautaro. Sí, Lautaro Martínez. No sube el marcador, Danilo.
0: No, Lautaro Martínez está adelantado con el hombro. El hombro juega al fútbol. Y cuando pone el pase a los Celso, ya alza la bandera de la línea. Vienen las líneas a nivel ya general.
2: Qué drama, damas y caballeros. Sorprendente. Qué lindo que es el fútbol en el tiempo de juego, Ronald Quito.
3: Ya minuto 48, ¿no? De la parte global. El marcador no se ha movido. Claro, sigue ganando Argentina, 2 tantos. 2 para Argentina, 0 para Jordania.
0: Y ese acá, lindo es el fútbol, pero manda una chica que más lindo es el bombón.
2: El balón que está jugando para el carril izquierdo. el fútbol que estamos perdidos.
3: Por eso no te sucedió el compañero Darwin Castillo. Castillo.
2: Ay, ay, ay. Ah, no creo. O sí creo Darwin Castillo.
0: No, las peladas que le gusta, ya saben, los negros.
2: El balón que está jugando, solo de escuchar la voz, se eriza la piel. El balón que estamos dominando, sonríe el futbolista. Por el de la mitad de la cancha, viene participando juego con la presencia del país de la Argentina. Está jugando Argentina, el sector izquierdo. Estaba para quien, para Zelensky. El futbolista que domina, ¿cuánto va en el otro campo, mi querido Danilo Cabrera?
0: Uno por uno.
2: Pero creo que se está pitando en Oxayo un gol anulado. ¿O es la jugada?
0: Es la misma jugada de la Autónoma.
2: Ah, ya,
0: Martín.
2: Tranquilo, me estaba confundiendo. Y la pantalla, chica, imaginando que estaban en otro campo de juego. ¿Cómo van en el otro campo? Me dijo.
0: Uno Argelia, uno Austria, los dos están entrando.
2: El balón que está perfilando es para el carril izquierdo. Cerca, ha toda la cancha para cada mire. Combinado Argentino, pelota, da por 5 minutos, 6 minutos, 47, 29, y se mueve el por el sector de la mitad de la cancha. Levanta Argentino al sector de las 18 yardas para que llegue participando el futbolista de Barres. Bravo podía. La pelota cae en el guardameta vestido de Manillo Albúlala. La pelota que va a jugar por acá. No, este es así, Abulala, Abulaila. Es el guardameta vestido de amarillo que está jugando cerca del punto penalti. El manchón estaba jugando la pita de Abulaila, pero prefiere jugar por el carril izquierdo. San Abdulahab. Fútbol que juega por el dorsal número 4, que el espaldar que no podía.
0: Andrés, solamente
2: no podía dominarla.
0: A tres días de que Ecuador se enfrente a México, nada más y nada menos. A tres días nada más.
2: El balón que cae para el comino de Argentino. Lo alcanza bien. Se va a rir el futbolista por el carril izquierdo para la presencia de más voces. Moana. La pelota jugada por el carril derecho al sector izquierdo. Argentina, Álvarez, que le puso penalti. Ya estaba jugando Hansen. Álvarez Hansen acaba con todo también y Mohamed. Y el futbolista que se queda con la pelota es Abulaila. Ronald Kitiu.
3: Sí, buena elaboración de juego, ¿no?, por parte de los seleccionados argentinos. Una buena tejida, pero lamentablemente muy corta la pelota. El pase muy bien, pero llega bien al cierre uno de los centrales de Argelia. Ataca la selección.
2: Ataca Jordania. El combinado de Jordania. Levanta el centro Mohamed Mahmoud. El sector 18 ya la pega la alta marina. La pelota le pegó arriba. Esa pelota.
0: Bueno, cada que veo un jugador que patea la pelota arriba, me acuerdo de Enner Valencia. Yo lo veo al jugador Lo Celso, que tiene la zurda de Messi más o menos. Tiene parecido juego a Lo Celso, jugador del conjunto argentino.
2: ¡Qué drama, Dios mío! El dorsal número 10, Alta Marí, la mandó arriba.
0: Ahí está, vea, 9 puntos, Argentina, Austria 4 y Argelia 4.
2: O sea, Argentina a todos ha derrotado. Impecable la participación. Y hoy, lógico, está ganando igual. El balón que estaba realizado, damas y caballeros, algo iba a preguntar y se me olvidó. El balón que está jugando por el carril izquierdo, damas y caballeros, gracias por estar en la grata sintonía de fútbol mundial. Ah, te iba a mencionar que hasta el momento está igualando esta selección a la campaña que se realizó en el 2006, ¿no?
0: Sí, pero...
2: Aunque se enfrenta con Inglaterra, y acá México no se compara en esa Inglaterra de los tiempos de aquellos.
0: No te creas, Andrés.
2: ¿Por qué?
0: Yo porque veo que estos equipos como Inglaterra, España y Portugal que no han dado...
2: No, yo me refiero al país que va a enfrentar México, que no es la potencia como enfrentó el Ecuador en el 2006 a una potencia como Inglaterra, me refiero. O sea, va a enfrentar a un país en octavos, pero no es tan fuerte como lo enfrentó en el 2006 ante Inglaterra, de Beckham, Alcor, Carvalho, Terry, John.
0: Aunque va a jugar con 90.000 personas en contra, pero
2: yo creo que también te ha puesto Danilo Cabrera. Que ese estadio estará pintado de amarillo y de verde.
0: Sí,
2: Ecuador y México.
0: Yo creo que por ahí se van a infiltrar muchísimos ecuatorianos. Sea lo que sea Ecuador.
2: Claro, por evitar problemas, me imagino yo, ¿no?
0: Va a ganar Ecuador.
2: El fútbol que está dominando, damas y caballeros, va a ganar Ecuador. Esperamos que si Dios te escuche, santo y los sacrosantos y todos los santos y sacrosantos para mencionar. Sagrado Jesús Todopoderoso. El fútbol que está jugando para el sector izquierdo, para que me participe de Argentina. Paredes al sector de la izquierda. Martínez media vuelta. Lo dejaba durar, le pegó. La pelota volando. Va a ingresar, pero en el travesaño. En el travesaño, damas y caballeros, qué jugada espectacular. O la vi arriba. ¡Ah, ja, ja, ja! Le sacó pintura a Danilo Cabrera, el vertical del combinado Jordano.
0: Bueno, ya viene siendo la mística del conjunto después de esta.
2: Después de esto, porque vence el futbolista del Real de Honor. Al Rajen se viene participando la presión para Leo Juan, que va a matar el centro. Lo busca el centro para 5.50 para Al Arsaihed. No alcanzaba.
0: Bueno, para concluir el comentario, Lautaro Martínez estuvo cerca de la tercera, me parece que roza en el pie de un jugador y la pelota pega en el horizontal y se va afuera. Se salva el conjunto de Jordania nuevamente, pero Argentina jugándole a media llave está ganando 2-0.
2: El fútbol que juega Ronald Kitiu.
3: Sí, estuvo la tercera Lautaro, ¿no? En este momento vemos que se pone la camiseta el astro argentino Lionel Messi, va a ingresar al campo de juego. Lautaro Martínez tuvo la tercera, pero el travesaño le negó, tuvo tiempo y espacio, deja mucho espacio, ¿no? Valga la redundancia a la selección de Jordania. Ataca en esta oportunidad.
2: Ataca Jordania. El fútbol que domina para el sector izquierdo para que levante el centro. Abugala. Mahmoud. El sector de los 5-50. El golpe de cabeza de Altamira. El gol adentro. Cántalo. Lazo. Altamari. Cántalo. Cántalo, Jordano. Gol blanco. En una jugada espectacular de antología se juntaron los anormales, un hat-trick de pases espectaculares. Se unía Ali Oligua, el balón que dominaba por la presencia de Nora el Rayag, y el resto del césped tenía que llegar. El cierre, un ¡pum! Adentro esa pelota se infla en las redes. Y el gol para el combinado jordano, Danilo Cabrera, por el momento 2-1.
0: Eso demuestra que Argentina también tiene falencia, que el arquero es humano, que los defensas son seres humanos y que por eso no hay que adelantar criterio de quién queda campeón o no queda campeón. Aunque le dan mucha, pronto, más garantía al conjunto francés, nada está dicho hasta el último, porque así como puso la primera, el conjunto de Jordania puede ponerla en el empate en cualquier momento.
2: El balón está paralizado por el momento. Ronald Kitiu gana por el momento igual a Argentina.
3: Sí, en este momento se va a... va a haber dos cambios, ¿no? Por parte del equipo del argentino Scaloni. Va a entrar el astro argentino Messi y lo propio Almada, refrescar línea, por la cual se le puede complicar, ¿no?, el encuentro, por decirlo así, porque hay partido con, y más aún con el descuento de la selección de Jordania, y por la cual este gol hace bien, le cae muy bien a Jordania, porque tienes partido ahí, está enterito los segundos 45 minutos, Andrés.
2: Yo, de pronto, Danilo Cabrera, Messi entra para acumular más partidos también en la historia del Mundial, del mismo personal.
0: Pero que quiere acumular,
2: puede ser goles también,
0: es
2: aumentar.
0: Gol quiere hacer.
2: Claro, ¿cuántos goles tiene ya Messi? Creo que van 4.
0: 18.
2: No, me refiero en este Mundial. 5. Interesante. El balón que juega en la perfección. Y yo quiero que quieren hacer goleadores. En la perfección del comité argentino domina más cerca de los 18 y las paredes que para llevar a carril derecho. Avanza el país de la Argentina. Che, oíme como una carne cruda. Prepárate, muñeca. El balón que juega por el sector del medio. Ronald Quintio está afilando también la navaja. El balón que está dominando por el sector del mitad. Que intentó salir. Saludos cordiales para la banda maravillosa, para machar la tierra hermosa. El foro disfrutando del mundial del fútbol. En el pecho. Juega el fútbol, saludos cordiales para la banda maravillosa. Esta es la señal del fútbol. Fútbol que juega, domina el balón. Está dominando otra vez el sector derecho para que participe el comité de argentino. Presito de la mitad de la cancha para dejar levantar el cuero. Prefiere retroceder al sector del medio para que goce pueblo maravilloso en el mundial. 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Fútbol sacrosanto, tierra maravillosa. Es la República de Ecuador. Y en el oro se disfruta la señal del fútbol. Y en Machala, en la capital, mal pase de la Argentina y participa al Rayán. El fútbol que juega el toca hacia adelante para el combinado jordano. Mal pase también del futbolista jordano. El balón en el guardameta del Dibu Martínez. Dibu Kitiu.
3: Sí, cayó, ¿no? El descuento de Argelia y de Jordania, y lo busca el segundo gol. En este momento vemos que agarró confianza la selección de Jordania, y por la cual está en busca, pugna la del empate, ¿no? ¿Por qué no? Porque si hay tiempo todavía, si se lo propone, por la cual puede venir más goles en este partido, Andrés.
2: El fútbol maravilloso. En la cabina máster 106.3 compartimos el pregonar fútbol que está jugando en la sala VIP. Me encuentro el balón que está dominando en el fútbol del encuentro. Levanta el centro, media vuelta. Ya está. Le va a pegar con todo. No. Domina el combinado de Argentina que juega para Palacios. Levanta el centro. Dame el rebote. El futbolista Dubatad. Y la pelota le pegamos con todo. El futbolista argentino se escapaba. Bueno, se cada lesionado la pelota los Celso Dávila.
0: Los Celso que vienen haciendo un buen partido y vienen metiendo un golazo en el primer tiempo, le pegan fuerte, bueno, esquivale al jugador del conjunto argentino y de pronto pues se queja el hombre, no está haciendo drama porque el golpe fue duro, el pase de Ezequiel, sin embargo recibe el golpe fuerte el jugador del conjunto argentino y Jordania quiere la del empate también.
2: El balón paralizado, ¿hay un Colin Rey o todavía estamos muy cerca del Colin Rey? El Colin Rey que le llama el pelucón, o sea el minuto de hidratación, hidratation break.
0: Todavía no. Falta.
2: ¿Qué opina usted de este hidratation break, Miguel Miró, Danilo Cabrera? De este, este corte. O sea, normal. No, bueno, todo el mundo critica de este tema comercial, pero yo creo que si lo analizamos en Libertadores Sudamericanos, también se disfruta de un minuto de hidratación. Pero claro, no es minuto, sino acá lo alargan a dos minutos más. Claro, normalmente el interés de por medio de hacer la pauta, de decir, oh, claro, vendamos la pauta publicitaria en el ámbito general. Y me parece muy bien porque es la creatividad y lo que genera ahora en la actualidad del fútbol mundial también, ¿no? Yo creo que es una manera de generar en la parte económica. 20, money, cash. El balón paralizado en este fútbol maravilloso. En el minuto recorrido, kilómetro Gitio.
3: 60 minutos del global. El marcador Argentina 2, 1 para Jordania. Vemos en esta oportunidad cambio, ¿no? Por parte de la selección argentina. Ingresa Messi, lo propio lo hace McAllister, el jugador argentino que milita en el equipo Liverpool. Lautaro Martínez salió, Andrés.
2: Ya, Martínez se fue. ¿Y quién me dijo que entró?
3: El futbolista Messi.
2: No, el otro futbolista.
3: Almeida.
2: ¿Pero por quién?
0: ¿Cómo decía el marcador de Argelia?
3: Jordania, ¿cómo el partido?
0: Argelia. 2-2.
3: Empate 1-1, Andrés, ¿no?
0: 2-2 van.
2: Por el momento, ya ni siquiera se lo consulto, no tengo ningún inconveniente. El fútbol que está
0: 2-2 va Argelia con Austria. Un gol rapidito le hizo el empate a Argelia.
2: El fútbol qué delicioso que huele. El balón que está jugando huele el sector de las 5 letras. El balón que está. Oh no, 6 letras. El balón que está jugando por el sector de la mitad de la cancha. Saludos cordiales. Las 6 letras se llama Coqueta. No, este tiene 7 letras. El fútbol jugó. El balón que dominó. Y el cuero que la tocó. Arrastra el césped. Participa el combinado de Jordania. Perdía. Recupera Argentina. Messi se estaba bautizando que el partido levantó el pase. Pero bien, tenía que mover al jalape. El futbolista deporta el combinado de Jordania. Un recupero el sector de la mitad de la cancha. Para que queremos primero de juego favorable. La presencia de Otamendi. El fútbol que solo domina. Arrastra el césped. Pelota linda, maravillosa. Perfecta para la que participe el futbolista Palacios. Está jugando en el caminar. Esto va avanzando el futbolista. Deporte combinado argentino. Esto va participando por el de casaca número 5 en la espalda. No hay presión de parte del combinado Jordano Aliuan. Está observando el delantero de parte del combinado de Jordán. Y arrastra el césped. Juega el fútbol para Palacio. Cuero, linda pelota. Paz. Retrasó de otra vez. Y arras del césped. Viene jugando otra vez. Paredes. Juega Almeida. El fútbol que domina. Pinta de pumpe para Paredes. Perdida para Otamendi. Para el de la mitad de la cancha. Corre detrás de la pelota. Lío Juan. El futbolista también con Al Azerea Jefe. El futbolista que estaba dominando. Balón rodando. Y es Argentina que está atacando. Centro levantando. Álvarez y no alcanzaba a llegar tampoco el lío y la pelota que se armaba un lío para Jordania llega al Bulay, la Danilo Cabrera a recibir ese balón 2-1, igual gana Argentina.
0: Ahí vemos la tabla de posiciones al minuto 60 del global. Argelia se vuelve a meter en la clasificación, ¿no? Se vuelve a meter el
2: pero tiene Argelia. Menos 2 goles y eso le perjudica.
0: Pero no, con 4 puntos ya está clasificado.
2: Pero con goles y
0: no importa, con 4 puntos ya está
2: pero
0: clasificado.
2: Pero tiene 3.
0: ¿Quién?
2: Argelia.
0: No, ya hizo 4.
2: ¿Ahorita? Ahora, sí. Perdón, ¿es la palabra correcta?
0: Ya, 4 puntos.
2: Dios mío, 3 puntos.
0: Ya está dentro.
2: Capaz de mencionar.
0: Ya está dentro.
2: Ya está dentro.
0: No, pero falta 30 minutos.
2: Espero que
3: claro,
2: sí.
3: Claro, todo puede pasar porque todavía hay minutos y esperar, claro, como se está desarrollando el encuentro, ¿no? Por el marcador, todo eso, hay que esperar al final lo que pueda. ¿Cómo termine, no?
2: Eli, a ver, te voy a resumir, Danilo.
0: Tiro libre peligroso para Messi que va a patear, ¿ah?
2: El balón estaba paralizado y para Argentina y un tiro libre.
3: Y tarjeta amarilla para uno de los futbolistas de Jordania. Una entrada muy fuerte por parte del recién ingresado, ¿no? El jugador que milita en el Liverpool, equipo Inglaterra, claro, en el fútbol inglés, de McAllister, una jugada bien fuerte por la cual el central de compromiso no dudó, un tiro libre peligroso que tiene la selección argentina. Vamos a ver qué pasa en esta pelota parada, Andrés.
2: Oye, ya sea el futbolista que recibe la corte lúpida amarilla para el combinado blanco.
0: Antes de que cobre Messi, estamos viendo muchas cosas negativas de la FIFA, pero no vemos las cosas positivas. Por ejemplo, las nuevas normas, se está jugando más rápido.
2: Ah, sí, eso por supuesto.
0: El premio es mayor. Y bueno, y muchas cosas positivas también. Pero siempre vemos el lado negativo, ¿no?
2: Sí, normalmente. Siempre se ve la lagaña. Yo veo primero. El punto que está dominando, sácate la lagaña. Es lo que está jugando en esta señal que no te engaña. Se llama la mundialista solitrosa. 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En el tiro libre para Leo Messi, fuera de las 18 horas, le pegó arriba esa pelota.
0: Mira, si la...
2: Arribísima.
0: Si no se hubiera implementado las reglas, se quemara tanto tiempo como se quemaba, se acuerda, el jugador tenía que salir, esperar un minuto, el jugador lesionado tenía que esperar 2-3 minutos, los reclamos al árbitro y tantas cosas más. Creo que el partido eran 20 minutos de juego, 25.
3: Claro, eso se da para que no se fríe el encuentro, ¿no? Obviamente.
0: Ese lado positivo, eso de una cosa compensa con lo que pronto los 3 minutos de hidratación, que aparte son pautas publicitarias mundiales.
2: Una de esas temas es la cuenta de regresiva de 5 segundos. El árbitro que hace una cuenta visible para los saques de banda y saques de meta. Si un equipo tarda demasiado, o sea, más de 5 segundos, pierde la posición de la pelota a un saque de banda que se concede el balón al rival. O un saque de meta, si se demora, o sea, me refiero a si el guardameta se demora en un saque de meta en las 5.50, se va a un tiro de esquina.
0: Sí, pero también el jugador que se lesiona tiene que levantarse rápido,
2: o si no
0: sale.
2: Exacto, y juega con un minuto menos, o sea, prácticamente como que estuviera.

0: 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Balón para Bisodo en el próximo tiro libre. El Mundial es el fútbol donde todos vamos a disfrutar. ¿Se acuerda de esa música, Danilo?
1: Sí, señor.
0: 1982, qué lindo Mundial de Fútbol. Está jugando el Cuero, pero si ya ni nací, Andrés. Pero que está jugando. Hace todos los 18 horas para que vaya jugando con Argentino Tamendi, que estamos perfilándose delante. Pisa el Cuero, paz, retrasar el fútbol y paz también, señor todopoderoso, para estas guerras. Y para Venezuela, la solidaridad también para el combinado venezolano. Que
1: se
0: está
1: juega en el Dallas Estadio Arlington en Texas, capacidad para 100.000 personas.
0: Ah, no, pensé que estaba en Canadá. Si a ver lo importante que es orientarse. El balón que juega perfil bajo. El toque en Canadá, creo que solo hubo dos estadios nomás, ¿no? El PC,
1: sí,
0: el Play
1: y
0: ajá, exactamente.
1: Guadalajara y Ciudad de México.
0: Yes, en inglés, my friend. El fútbol está paralizado por el momento. El minuto 67, damas y caballeros. Ronald Kitio.
1: Este es el estadio más grande que el Azteca.
0: Minuto de hidratación.
2: Este estadio tocó un minuto de hidratación en esta segunda parte, ¿no? Una Argentina que lo sigue ganando al ingreso. Los dos cambios que realiza por parte del técnico Scaloni, busca más goles, ¿no? Porque Lionel Messi está entre los goleadores históricos, le está dando minutos en este encuentro para ver si de esa manera llega más goles, para que siga siendo historia el astro argentino. El cambio de una Jordana que por ahí ya se ha quedado. Se va quedando de a poco, ¿no? Creo que también hay que resaltar algo el físico, ¿no? Porque Argentina tiene mala pelota, le desgasta con mucho toque en todo el campo de juego, y por la cual ahorita, en estos momentos, se ve más que Argentina tiene mala pelota en busca de la tercera que el descuento, que el empate del equipo jordano, Daniel.
1: El estadio tiene capacidad para 100 y poco más, porque... usted ha visto el estadio de tres bandejas, ¿no es cierto? Se ve grande, ¿no? Este estadio tiene 5 bandejas, señor Puig. ¿Sí, sabe lo que es 5 bandejas? ¿No? Le pone 2 más encima del estadio Bernabéu, y por eso tiene esa capacidad para 100.000 personas. Y 100.000 y algo más cuando son las grandes ligas como esta, porque de pronto es para 80.000, pero cuando es el mundial, como estos partidos, ya se abra para 100.000 hasta 110.000 personas.
0: Siquiera. Sin olvidarse de la gente que se podría quedarse afuera de los escenarios también. Es como el escenario del Coloso Guayaquileño. También normalmente pinta para 70.000, 60.000, pero a veces...
1: Cuando jugó Ecuador habían 70.000 personas.
0: Exagerado.
1: Pero también afuera habían 10.000 personas viendo por la pantalla de afuera del estadio.
0: Porque no alcanzaron a entrar, por supuesto, ¿no? Qué interesante el fútbol, maravilloso, damas y caballeros. Por el momento, el fútbol de espectáculo.
2: Andrés, permíteme dar un dato importante, ¿no? De lo que estamos hablando sobre este escenario deportivo que fue inaugurado en el 2009, compañero y amable audiencia de la 106.3 en FM Coqueta, el moderno recinto de la Casa de Dallas. Como lo dije, fue inaugurado en el año 2009.
1: En Arlington, sí.
0: ¿Aquí qué equipo se
1: viene? El estadio donde jugó el conjunto de Portugal fue el estadio de Miami, para 65.000 personas. Miami Stadium.
0: Oiga, pero yo veo a veces unos videos de la gente, de los periodistas mismos, cómo se ve el escenario. Parece que fueran cabras trepando los cerros. Bien inclinado.
1: Nada, pero tremendo.
2: Danilo, fíjate que mencionaste para cuánta capacidad este escenario deportivo.
1: Si ve la bandeja, 1, 2, 3, 4, 5.
2: 80.000,
1: sí, pero
2: 80.000 espectadores.
1: Pero lea más adelante. Pero cuando se trata de eventos de esta naturaleza, abren la última bandeja, entonces entran 100.000 personas.
2: Y a este escenario es considerado como uno de los escenarios deportivos más importantes de Estados Unidos.
1: Ya, pero, o sea, 80.000. cómodos, pero cuando ya se trata de partidos como mundiales, te abren la última bandeja, la quinta bandeja, donde entran 20.000 personas más y algo más.
0: O sea, tienen una reserva todavía.
1: Sí.
0: Ay, damas y caballeros, un cambio en el comitado argentino. Hay un futbolista, se llama Barco, el hombre que ingresó no alcanzó a observar quién se fue. Ahí va lo que juega otra vez, y si se fue, que no vuelva más, dijo un pana. El fútbol que está en el cronómetro, Ronald Kitio.
2: 71 minutos del global. En el encuentro entre Argentina y Jordania, la selección argentina.

0: Argentina lo sigue ganando por 2-1 ante una selección de Jordania que se ha quedado, ¿no? Se ha quedado por falta, por ahí intenta, trata todavía de buscar el empate, pero a mi punto de vista creo que Argentina está más cerca de la tercera conquista que propio el empate de Jordania, porque Argentina tiene más la posesión de pelota, tiene mejor triangulaciones, mejor transiciones, y por la cual es un equipo que en cualquier momento, ¿no? Si se lo propone, más que todo, aparte de proponer, si pone el pie en el acelerador, se anima más, ¿no? O sea, se anima más con Messi y compañía, puede llegar a la tercera del seleccionado que dirige Luis Scaloni, Andrés.
1: Balón al sector del medio para que vaya participando el equipo de Argentina. Este el juego por el sector del medio, levantando la mitad de pared. Jugamos para la presencia del recién ingresado. Tocaba el fútbol otra vez Almeida. Estaba jugando hacia adelante. El 3, Tagliafico. Fútbol que rato hacia Almeida, que estaba jugando también para paredes, que la pedía Pelía. También el futbolista también toca por el perfil izquierdo. También que recibe el sector del medio. Cuidado que le da un pase violento. Lo alcanza a dominar en dos tiempos.
2: Ronald Kitty. Vea esa parte de Ronald.
0: Allá es lo que está, no, hace poco.
2: Léalo
0: para sí, que vea que hablando, ¿no? Sobre el estadio de Dallas, vuelvo, claro, repito que tiene una capacidad habitual de 80.000 para 80.000 personas, pero puede expandirse para superar a los 100.000 personas, ¿no? Claro, espectadores en eventos especiales, como lo dijo Danilo.
1: Oiga, ¿quién hace ahí deporte en este
2: escenario? El fútbol americano.
1: El fútbol americano. Y en la MLS, ¿no?
2: Hay un equipo, sí, un equipo de Dallas.
1: Bien.
0: Claro, con el claro, tiene
2: el fútbol, Andrés,
0: tiene el mismo nombre de Dallas, claro. Sí.
1: Ah, listo. El fútbol participa el sector de las 18 horas Argentina. Harto público de Argentina, ¿no? Llena el escenario.
2: Claro. Como en antes vimos Colombia también con pequeña, el estadio 65.000, había creo que unas 50.000 personas de Colombia y no 20.000 de Portugal.
1: Al sector de las 18 yardas pasaba la pelota. Estaba saliendo el combinado blanco. No salía bien Jordania. Cabecera Argentina. El balón por ese toque de las 18 yardas. Bien adelante. La jugaba Meo. No, Messi no alcanzaba. Me olvidaba también que ingresó el futbolista Barco, dorsal número 8 en la espalda, así se lo mencioné, ¿no? El balón juega por el capitán, blanco, juega Norsi, demasiado.
2: Muy relajado, Messi, cuidándose.
1: El partido también se le puede venir encima.
2: Lo que está esperando que...
1: Si haga un gol de pronto.
2: No, lo que está esperando que Messi pronto no quiere lesionarse. Que alguien le ponga la pelotita y él meterla. Y
1: puede existir una maldad también, ¿no?
2: Claro.
1: El fútbol, ¿hubo una maldad de pronto con Maradona? ¿O con otro futbolista muy importante?
2: Maradona era para matarlo.
1: Pero reporte.
2: Oiga, algún futbolista con Maradona.
1: Así, algo como cuando jugaba Michael Arroyo y lo jodió, disculpando la expresión, Nasuti.
2: ¿Así? Claro. Sí, a Maradona le dieron a matar. Y tiempos más anteriores no había amarilla ni roja, por eso Pelé lo sacaban, le daban machete duro y feo. Y cuando no había roja se quedaban con 10 hombres, no había cambios.
1: ¡Ay, Dios mío! Y todo actualizado. Ya te cuento otro detalle de eso, lo que se ha reactualizado con el torneo de la FIFA en otro reglamento. Y la pelota perdida por el carril izquierdo, asomaba con todo pan al tanto, miraba el árbitro. Minuto 64, los Chelsea, el futbolista que se fue por Almada. Ahí estamos recordándote el cambio. Oiga,
2: decía un especialista que Pelé y Maradona, si hubieran tenido los cuidados que tienen ahora los árbitros, los jugadores que tienen ahora con los árbitros, con los reglamentos, hubiesen sido 5 o 6 veces campeones del mundo.
1: Otro espectáculo también.
0: Variante para la selección Rashan de Jordania, Andrés. Sí, se retira con el número 21. Ingresa el futbolista Hamoud con el número 6.
1: Ahmed Hamoud. Ahmed. Y se fue al Rashan.
0: Sí, en esta oportunidad una falta que una acción, ¿no? Falta para la selección de Jordania, por la cual tiene la oportunidad de tener un tiro libre por el costado izquierdo. Vamos a ver lo que pasa, Andrés.
1: El balón va a jugar para Correña, para el botón en el centro, la casa 14 que le espelar, Nacida Blas, acaba con toda la pelota para el futbolito Senecido, alcanzamos perdida el esférico cerca de la mitad de cancha para que se sube el ataque a través de Argentina, pero recibe el ataque de Jordania, mal rechazo de Jordania por la banda izquierda, Nuevo Diebsan, fútbol que juega por el combinado argentino, participamos para el juego, Tania Barco que dominaba y juega para el recién ingresado, recibe el cuero Barco, Barco que la juega Barco, que sigue Barco, la toca el 8 y domina para Palacio, Palacio que la representa para Barco, Barco para Palacio, Palacio que retrocede, fútbol antes de llegar a la mitad de la cancha para Argentina que domina, el toque se trata para que no tiene mirada, minuto de escuela del centro Simeone, el base que juega por el carril derecho otra vez, Palacio, el fútbol que juega Sánchez, la marca también es Abdulá, el fútbol que juega para Omana, la presencia que saca presión para quién, para el comitado blanco Jordoni, pero el fútbol está dominando en el sector de la mitad de la cancha, está avanzando en verdes que la pedía, prefiere retroceder, Senesi, fútbol que domina para Tagliafico, tres en la espalda, toca hacia adelante, juega Almada, Almeida que entró, ahora prefiere tocar y retroceder el fútbol. Más de 7 toques, octavo toque, este en el noveno toque, pisa el fútbol, está participando la presencia de Simeone, décimo toque, sí, al sector del medio, encima de la mirada el futbolista Aliogua, la pelota que juega para el octavo toque, cerca de la mitad de la cancha para que le monte el mito, juega para Paredes, el futbolista que le toca a Marco, que la medía para final retroceder, en el medio está el balón, el fútbol rodando, la mundialísima Salitros escuchando, toque hacia adelante, y mal pase Barco. Y se alcanza a equivocar, che. El futbolista, oiga, che, Danilo.
2: Grande jeque es Jordania, porque Jordania ha metido un gol. Les dan nada más y nada menos que a los goleadores de Jordania en un Mundial 2026 10 millones de dólares.
1: Nada más y nada menos, dice.
2: Qué bestia, ¿no?
1: Ay, Dios mío.
0: Dijo un amigo, tan poquito.
2: Solo por un gol.
1: Solo por un gol, Dios.
0: Imagínese.
1: Si plata, y ni aún así en Juan Motivo.
2: Allá hay plata.
0: Si llega a conseguir un triunfo o...
2: Allá está el diamante, esmeralda.
0: O si hubiera clasificado a la siguiente fase, ¿no? Para, claro, en esta Copa del Mundo.
2: Es que tienen que trabajar en...
1: Permíteme, Danilo, porque avanza Argentina. La mapía del Fare en la juega para Presilio. La toca para el sector derecho para Barco. Va a superarse delante, busca el quinto. Mesida, me la media vuelta, busca el gol. Número 17, Messi Mundial. Media vuelta, la baja, no falta.
2: Por ahí puede estar el gol, de Messi.
1: Lo baja a los tiros libres para Argentina, Kitiu.
0: Sí, una falta clara, ¿no? Ya sorteó la marca por parte de Messi al número 6, ¿no? Recién ingresado. No le quedaba de otra, ¿no? Una falta táctica, porque si no, Lionel Messi se preparaba, ¿no? Para un tiro de media distancia y podía y metía peligro, podía llegar a la tercera conquista, pero una falta táctica, como lo digo. Un tiro libre peligroso, puede venir la tercera, sin duda está en la pelota, al frente de la pelota Lionel Messi, creo que él lo va a ejecutar porque quiere que la selección argentina, oiga, aumente la cifra en este
2: Jordania
0: partido.
2: Jordania tiene 3 goles, ahí nomás van 30 millones de dólares.
1: Jordania. Y para cada futbolista nomás, ¿no?
2: Sí, 10 para cada uno.
1: Ay, o sea, ya de por vida asegurados los muchachos. El balón, pero bueno, allí en ese país ha de ser poquito.
2: El 19º gol.
1: Messi le pega con todo en la barrera, sorprende el presidente ligero, golazo, golazo de Messi, qué golazo, gol.

0: Leo Messi, el hombre más maravilloso del fútbol mundial, el genio, mago, genio, figura hasta la sepultura. Según arquitecto, este ya está por jubilarse. Sacó el metro, hizo el cálculo, lo superó Valdore y llegó el gol por el combinado argentino.
1: Hay dos cosas. Primero, Messi entró a esto. Y ahí vimos a Fiorella abrazando al hijo de Messi, a su hijo. Y la otra cosa es que qué iluso, ¿no? Qué ingenuo la defensa del conjunto de Jordania, que pone tres en la barrera en vez de llenar la barrera de jugadores.
2: ¿Y los de Argentina también?
1: Es que los de Argentina le hacen la mini barrera. Pero
2: y Messi se la cruza por al lado por de la barrera. Eso,
1: de la Argentina. Pero iluso porque no pone una barrera más extensa.
2: El guardameta de Argentina estando cerca de las 18 yardas, ¿no? Qué lindo.
1: Es un falla de error. Yo me acuerdo de la escuela de jugaba Mateito y la barrera ponían por otro lado el técnico de la escuela.
3: Claro, es que no le puede dar esa facilidad, ¿no?
1: No, o sea, le está regalando.
3: Se olvida a Messi, claro, prácticamente fue un regalo, ¿no? No paró bien en la barrera, por la cual Messi ya vio el hueco y no dudó, pelota, ras de piso, potencia y dirección, y por la cual se marca la tercera conquista para Argentina, su sexto gol en este Mundial 2026, que se desarrolla en tres países diferentes, ¿no? Como México, Estados Unidos y Canadá, Danilo.
1: 19 goles para Messi, 16 para Mbappé.
2: ¿En qué futbolista en un Mundial cuál ha sido más goleador? O sea, en un Mundial, ¿qué futbolista ha hecho más de 5? ¿Cuántos goles lleva Messi ahorita?
3: 6 goles.
2: ¿Hay un futbolista que recuerda usted?
1: Lineker hizo 7.
3: ¿No entra ahí el fenómeno Lineker, Ronaldo en Corea-Japón 2002?
1: Yo creo que...
3: Puede ser, ¿no?
1: Claro, ya lo va a buscar usted, pero si no me equivoco es Lineker, el inglés.
2: ¿En qué año? 90, 80
1: y... A ver, 82.
2: Bueno, pero está entre 80 por ahí.
1: Por ahí, 82.
2: Si es 82, ahí, 86. España, si no México, 86. El duelón que juega Argentina, creo que quedó campeón en ese Mundial, ¿no?
1: En 86.
2: Con Maradona, ¿no?
1: Sí, en 82 quedó Italia, con el finado Paolo Rossi. Murió a los 66 años.
0: El fútbol que perfila por el sector del medio. Damas y caballeros, Messi está con 6 goles. Viene que este Mundial Messi, Mbappé y Dembélé. Los goleadores del Mundial. Mbappé y Dembélé. 6, 5 y 5.
1: Sí, pero...
0: Y todavía tienen más partidos.
1: Pero en la historia los Mundiales...
0: No, estamos hablando de este Mundial.
1: No, tiene Messi 6.
0: Por eso, 5 Dembélé. Y Dembélé lo sigue con 5.
1: Dembélé con 5.
0: Mbappé, no. 6 Messi, 5 salió, creo que...
1: 5
0: Mbappé. Te voy a dar el dato mejor. El balón que está paralizado por el segundo de la cancha para que le mantiene nada. Juega Argentina. Malpa se recupera bien. Jordania avanza. Puta. El cuero que la perdía por acá. Y no llegaba a salir porque marcaba la presencia Simeone. Balón linda, perdida. Jugaba la maravillosa. Y de inmediato perfila el cuero. Jordania que avanza. Está jugando por el carril izquierdo. Para levantar el centro. Leo Wander alcanzamos. Se perdía la pelota. Un país llamado Jordania queda para la historia del Mundial. Nos eliminó y enfrentamos a Argentina. ¿Qué puede ser? ¿Qué más quieres que te diga?
1: Así es, por lo menos Jordania participó y eso es lo importante, ¿no? Se van contentos con ese gol.
0: Y esperemos que un próximo Mundial se evolucione.
1: Le va a decir, marcamos un gol a la Argentina.
0: Se me hace, ajá, también, y ese futbolista que marcó el gol aún mucho más, porque pasa la historia. El balón, las cosas del Mundial. Recuerdo otro debutante en un Mundial de Costa Rica.
1: A ver, Turquía, Costa Rica, ellos llegaron a semifinal.
0: Marruecos también.
1: Turquía. En el 2002 llegó Turquía. ¿No? De los,
0: y Costa Rica.
1: Bélgica en el 2000. Bélgica 2000, fue 2006. En el
0: 2018. Con Romero Lukaku. Larsson. Si no me equivoco. No, en Rusia.
1: Perdón, Bulgaria.
0: Bulgaria.
1: Bélgica
0: ya,
1: Bulgaria.
0: Oiga, recuerdo de. Claro,
1: Croacia. También finalista.
0: Marruecos, los últimos sorprendentes. Marruecos. El balón estaba paralizado, damas y caballeros, minuto 84.
1: Costa Rica, semifinales.
0: Por eso le mencioné, Costa Rica, en primerito.
1: Con Navas en
0: nadie, por eso el debutante llegó a instancias lejanas.
1: Y creo que perdió.
3: Por ejemplo, como Holanda, dijo Andrés.
0: Con Holanda, creo que fue penal.
3: Marruecos en Qatar hizo un buen mundial, ¿no? 2022, ¿no? La selección de Marruecos, que llegó hasta cuarto de final.
1: Holanda pasó con tiros penales. En el 2010 y perdió la final.
2: Así es, también. Argel Robben, Van Persie, bueno, Snyder, tenía para quedar campeón esa selección.
1: El Ronnie le pega a Casillas en el pie en el último minuto.
2: Amigo oyente, va a culminar el fútbol, minuto 85 en este segundo tiempo de juego, capítulo mundialista en la señal machaleña. Es la mundialista 106.3, pelota que me refiero por el sitio de la cancha para que esté en el territorio de Comido Blanco. Dame la media vuelta, juega Leo, que pedía porque rige Armando. Problemas, esto para el futbolista que asoma, juega Marco, el balón que retrocede otra vez. Messi que la pedía, el balón que la consigue porque rige otra vez para que solucione la presencia de Paredes, que juega ras del CF. La pelota que viaja, sigue el vuelo, otra vez que le monta el mirado, juega ras por carril derecho para que esté en su marcha, no alcanzaba, está jugando y dominando el fútbol que está asomándose, el toque baja la mirada al sector de las 18 yardas, avanza Leo Messi, corta y a pie juega de inmediato este futbolista, amaga Leo, busca el perfil, pégale con la izquierda, atrás del césped, el toque perfilado, balón hacia adelante para levantar el central, Veida, le pegó abajo, ¡oh! Casi lo sorprende el guardameta que se quedaba como una estatua, Ronald Kitio.
3: Sí, la pelota rosa, ¿no? En uno de los centrales de Jordania, por la cual pasó muy cerca, ¿no? Podía estar la cuarta conquista para la selección albiceleste. Un tiro de esquina, ¿no? Que lo va a ejecutar el argentino con el número 10, Lionel Messi, que ya llegó su gol, por la cual sumó seis conquistas en este mundial.
1: Falta que ponga el olímpico y nos vamos.
2: El balón va a paralizarse en el sector del tiro de esquina. Damas y caballeros, por el futbolista Leo Messi. Y hay futbolistas que están están discutiendo. Y el árbitro estaba dando los consejos. Se levanta el centro Messi, la 5-50. Saca la jatada Paredes. Y el pelota jugamos para el club de la y se va a perder el próximo tiro de esquina otra vez para Argentina.
3: Sí, el cuarto tiro de esquina del compromiso y cuarto para la selección albiceleste. Lo ejecuta nuevamente Lionel Messi.
2: Messi va a levantar el centro al centro de 5-50. Saca con todo el back central. El futbolista que avisa la casaca número 20, Omanada Budaha. Otra vez se repite la pelota, el tiro de esquina. Estoy enamorado, futbolista maravilloso. Futbolista maravilloso que juega por el sector del medio. Estoy enamorado del fútbol. Fútbol lindo. El balón que juega por el sector. Qué lindas mujeres que están en el escenario.
1: El futbolista, a Rusia. Así sea el del equipo más turro. Sabe que las mujeres se mueren allá.
2: El balón que juega. Pues claro. Así sea el más se turro. Lo quieren llevar.
1: Así sea el del equipo de Egipto. Africano, lo que sea. Pero quieren coronar. Quieren coronar en su futuro.
2: El balón estaba paralizado, damas y caballeros. Minuto 87, Danilo, va a terminar el fútbol.
1: ¿Cómo se llama eso, Andrés? ¿El falso amor? ¿Qué?
2: Sí, puede ser. Soportar.
1: Bueno, Argentina es una constante, ¿no? Argentina es un equipo, un monólogo. Ante un Jordania que en un contragolpe hizo el gol. Yo creo que todo está liquidado. Me parece que también Argelia se va a llevar el puesto para el mejor tercero en este grupo. Y a un minuto de que termine, vamos a ver allá en otro partido, a un minuto que termine. Acá a dos minutos, vamos a ver cuánto de recuperación va a poner los árbitros.
2: No creo que den más de cinco. Normalmente tienen que dar tres obligaciones por el minuto de hidratación. O sea 48 se juega de ley.
1: Creo que este partido unos tres. Porque
3: no queda 4 minutos.
1: No hay 50, trascendencia. 51. Yo creo que en partido sí,
3: no,
1: ya
3: que no da para más, Danilo y Andrés. De 3 a 4 minutos también. Máximo.
1: En el otro partido sí. Se pueden poner unos 5, más de 6.
3: Sí, por lo que se está jugando, ¿no? Claro, un tercer clasificado ahí en esa fase de grupo, ¿no? Por la cual está peleando.
1: En el minuto 90, Argelia está clasificado.
3: Claro, sí, con ese resultado Argelia se mete.
1: Austria lo manda.
3: Lo elimina Argelia prácticamente.
2: Hey, hay un futbolista en el césped. Vamos, caballeros de Cordán, y va a ser atendido en la parte médica.
1: Tiene que sacarlo rápido para que tenga un minuto afuera. Y si queda lesionado, pues hacen el cambio. Con este creo que van a cambiarlo.
2: Al mismo que está atendido en el césped. A ver, déjame ver. Va a salir el 7 y el 17 van a ingresar. Salen y va a ingresar. No alcanzo a observar el otro. Pero por el momento salen, va a ingresar con el 17 en el espaldar. Y se fue, a ver, ahí están los cambios, mi querido. Se fue a Butajab y se fue, no, ingresó Salen y a Butajab, sí, a Butajab. El 17 en la espalda. Y Salen, a ver, es Salen porque no tiene tilde.
1: Sale lesionado Abu Dajad.
2: Yes, en inglés, my friend. Y a ver, ingresa de Salen. Salen es el 17. A ver, ¿quién se va lesionado? ¿Con qué número se fue lesionado? ¿Alcanzamos a ver la camiseta? Ahí los argentinos están observando.
1: No alcanzamos a ver.
2: Ingresó el 17, Salen. Salen. Este es el tiempo de juego, Danilo.
1: 5 minutos de reposición. Y ya se está jugando también allá en Argelia, Australia. 5 minutos de reposición también.
2: Levanta el centro Messi a las 5:50. El back central y el guardameta se acaba con todo por gente. Llegaba la conquista por el 4-1. Y la pelota se va a perder al soccer gol. ¿Por qué no? El delantero impactaba en su última instancia al futbolista del combinado argentino, sí, Álvarez, y la pelota se pierde de saque de gol, Ronald Kitiu.
3: Sí, ya pocos minutos, ¿no? Para que finalice este compromiso. Argentina lo sigue ganando, ¿no? Y por la cual prácticamente pasa a ser una victoria importante porque lo mantiene como líder, ¿no? En esta fase de grupo de 9 puntos posibles, 9 puntos conseguidos. Y una de las favoritas, ¿no? Va a querer defender porque el último campeón reinante de la Copa del Mundo, recordemos que ganó en Qatar la Copa, eso fue en el año 2022.
2: Balón al medio, Argentina que va ganando 21 minutos de fútbol, primera posición, 9 puntos, impecable la campaña de Argentina, el electo actual campeón del fútbol mundial. Con esta campaña impecable, no es la primera, no, si es la primera, no, a ver, el anterior no, el anterior perdió su primer partido.
3: Sí, empezó, arrancó,
2: ¿perdiendo?
3: Claro, no arrancó con pie derecho, perdió con la selección de Arabia Saudita, y ahí se pudo recuperar y sabemos lo que pasó después, ¿no?
2: Quedó actualmente campeón, en un partidazo de espectáculo. El fútbol mundial está arribando a la sector de las 18 y la fraqueta de la media vuelta del futbolista Marco Marco, que abre los brazos y lo presiona también la casaca número 8 en la espalda, lo sigue al Nor, falta del futbolista Nor y balón que está movilizado Marcos, que presionamos pero el referí dictaminaba que había un tiro de esquina para el combinado de Jordania. El balón se va a perder, el tiro de esquina.
3: Sexto del partido, el primer tiro de esquina para la selección jordana.
2: El balón está para Jordania. El fútbol va para Jordania. Vamos muchachos, que si se puede puño cerrado, pulgar arriba, pongan a soñar con un gol. Sí, por favor, si levanta el centro mamá, a las 5:50 también, que te enfiala con todo el más central de para el combinado argentino, movió el futbolista Paredes y la pelota que cae otra vez para el combinado blanco, la mueve el futbolista, no, ahora juega para el carril izquierdo, avanza el cuero, está participando Edson, el toque hacia adelante, no podía, se caía el fútbol, estaba llegando el cierre, se participe.
0: Casi Jordania no ha hecho muchos cambios, ¿no? Más el combinado de la Argentina por ahí.
3: Cuatro sustituciones ha realizado el técnico de Jordania para este partido, sí.
2: Ajá.
1: El número 23 está parado a 3 metros de pasa la pelota y salta todavía. ¿Qué?
2: Absam Hapsa. Damas y caballeros, el fútbol está paralizado. Qué lindo que es este mundial. ¿Cuál es lo sorprendente de este mundial, Danilo? ¿Qué país te ha causado rebeldía y sorpresa?
1: Vuelvo a repetir, Cabo Verde.
2: Cabo Verde. Bien. ¿Y la decepción?
1: Yo veo muchos equipos.
2: A Brasil.
1: Brasil viene jugando así hace años. Yo lo veo. Ajá. A España, a Inglaterra y a Portugal me han decepcionado.
2: Esperaba más, ¿no?
1: Sí.
2: ¿Y el ego del jovencito Yamal?
1: Me ha decepcionado.
2: El fútbol es ahí donde las papas queman y demuestran si es
1: claro, ahí eres,
2: un verdadero
1: si
2: futbolista, un monstruo, no en un torneo español, cuando el español también está decaído.
1: Claro.
2: No es como los anteriores.
1: Messi lo demostró joven, Maradona joven, Ronaldinho.
2: Rivaldo.
1: No esperaron tanto tiempo.
2: Y no juntos con ellos nomás. En esa época estaba Patrick Kluivert en Valencia, jugaba Sorín, en Atlético Madrid jugaban grandes futbolistas. Iván Ramiro
1: fue un buen jugador en el conjunto de Holanda, en la selección y en el Barcelona.
2: Balón paralizado, vamos y caballeros, vamos a culminar esta transmisión en la señal del fútbol, porque el fútbol va a paralizar por el momento, gana Argentina, Ronald Kitiu.
3: Una falta peligrosa, ¿no? Obviamente que quiso ir a la pelota, pero se llevó la peor parte el central de Argelia, ¿no? Y no lo molesta, no le saca ni amarilla el central de compromiso. Ya pocos minutos, prácticamente ya escasos minutos, un, exactamente un minuto, perdón, 30 segundos para que finalice
1: Argelia
3: este encuentro.
1: Pasó al segundo lugar, señoras y señores, y ya no hay, tercer lugar.
2: Dios mío, estaba en segundo Austria, damas y caballeros, y acaba de ser un gol el combinado de Argelia. Está jugando Argentina por el sector de medio y Argentina clasificado este partido.
1: Oiga, ya no hay tercer lugar. Solamente Argentina primero y Argelia segundo. Austria se quedó.
2: Y terminó el fútbol. Termina el fútbol. Termina el fútbol. Gana Argentina, damas y caballeros. Ronald Kitio.
3: Parecía que se metía la selección de Australia, ¿no? Pero, Austria.
2: Estaba soñando. Ya dos faltando, minutos sí, antes y se dio.
3: Faltaba ya poco, exactamente dos minutos para que Austria se meta.
1: Argelia estaba afuera.
3: Claro, se estaba quedando, pero como esto es fútbol y el fútbol no se termina obviamente hasta que el central de compromiso, el árbitro, finalice, ¿no? Se meta, ¿cómo es? Termina el partido.
1: Austria. Gol de Austria. Empata Austria, sí clasifica entonces. Gol de Austria al último minuto. Gol de Austria.
2: No te creo.
1: Gol de Austria.
2: Gol.
1: Clasifica Austria y Argelia. Qué lindo es el fútbol.
3: Qué suspiro, ¿no? En este encuentro.
1: Realmente,
3: ¿no? Ronald, seis goles, Danilo, ¿no?
1: Qué lindo
3: seis goles.
1: El fútbol. Para mí ha sido una satisfacción trabajar doble jornada esta noche. Tarde y noche, y me voy a la satisfacción de ver un buen fútbol, y esperemos, Dios mediante, estar en los próximos partidos.
3: Emocionante el partido, ¿no? De Austria con
1: sí, ya
3: Argelia.
1: Finalizó 3-3.
3: Sí, ya en estos momentos ya terminó el encuentro, por lo tanto las dos selecciones clasifican a la entre los 16avos de este mundial, ¿no? Que se desarrolla sin duda en tres países, Norteamérica, como es Estados Unidos, Canadá y México. En esta oportunidad, en estos momentos se finalizó Darwin, ya para poder concluir con esta transmisión, agradeciendo a todos los oyentes que nos sintonizó la 106.3 en FM en Coqueta. Vemos cómo celebra, cómo se dan los abrazos en la selección de Argentina, ¿no? Porque obtuvo la victoria y es la selección que prácticamente sin todos los partidos lo ganó, ¿no? Estos tres partidos. Una selección invicta, una campaña perfecta y uno de los seleccionados que para mi punto de vista que va a ser va a defender, ¿no? Va a defender la corona que obtuvo en el hace 4 años atrás en el Mundial de Qatar, y lo va a defender porque tiene una buena selección, a pesar que en este partido, que era de menos trámite, ¿no? Puso por parte del técnico argentino Luis Scaloni, puso un equipo alternante, por ahí ingresó en el segundo tiempo varios jugadores, como Messi y compañía. Vemos que cómo aplaude, ¿no? Le da agradecimiento a todos los jugadores del albiceleste, a su hinchada que le ha venido a acompañar en este compromiso, y también han estado en los compromisos anteriores. Vemos por ahí cómo celebra, ¿no? Una algarabía total por parte de la hinchada albiceleste. Darwin, conmigo, Dios mediante, para el partido del martes, ¿no? Le invitamos desde ya que estén pendientes el partido que tiene nuestra selección por 16avos ante una difícil selección de México. Gracias por acompañarnos. Que la pase bien, chao, Darwin Castillo, el final de la transmisión.
0: Bueno, ha ganado Argentina 3-1, prácticamente una campaña limpia, ¿no? Una campaña perfecta. 3 partidos jugados, 3 partidos ganados. Messi con 6 goles, ¿no? En lo que va de este mundial. 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
4: 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Bueno, colorín colorado, por ahora esto se ha terminado. Nos reencontraremos mañana con la bendición de Papaito Dios, la dirección de la radio y las marcas, los auspiciantes que siempre están con Coqueta Radio 106.3, la radio mundialista. Licenciado Washington Barrazueta, déle allá el sonido, hágala que cante Shakira.
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1: Vamos, perfecto, ¿qué tal? Saludos, sinceramente, estamos totalmente conectados junto a la Radio Coqueta 106.3. Siempre, la primera, como siempre. Saluditos a los grandes amigos que nos están escuchando desde Huaquilla, Arenillo, Santa Rosa. ¿Cómo estamos? Muchas gracias. Buenos días, mi gente de los diferentes mercados. Allá en lo que es el mercado mayorista, mi gran amigo Wilson, saludito. Mi pana del alma por acá me decía, ayer me contaba, me decía, ya te voy a escuchar en la radio pequeña que cargo aquí lo que es en el carrito. Listo, gracias Wilmer por estar compartiendo con nosotros. Al norte de Ciudad de Machala también nos está acompañándome lo que es en el barrio 3 de Noviembre, La Aurora, La Alborada. ¿Qué tal? Saluditos para la señora Feliciana que nos está escuchando. Ya le vamos a poner los pasillos que le encanta, mi gran amiga y vecina. Gracias por estar conectado siempre con nosotros en esta mañana.

0: perfecto. ¿Qué tal? ¿Cómo estamos? Buenos días, buenos días, buenos días, buenos días. Muy buenos días, Ecuador. Ahora marcamos la zona, 7 de la mañana con 51 minutos. 7 de la mañana con 51 minutos. Aquí en Radio Coqueta 106.3 FM. Estamos listos para compartir una mañana espectacular. Con las mejores música rocolera, música líquida a través de este programa Copa Brava. Como siempre, gracias a nuestros grandes amigos que nos abrieron las puertas para poder ingresar a vuestros hogares. Muchas gracias a las amas de casa. ¿Qué tal? Gracias por estar compartiendo. A los señores choferes, ¿qué tal? Muy buenos días.
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0: Siempre conectado junto conmigo. 7 de la mañana con 51 minutos, 7 de la mañana con 51.
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0: ¿Qué será de mí, por Dios santo, si no sé nada de ti? Una linda canción, una linda melodía para el barrio 3 de noviembre. Don Wilson, muy buenos días.

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0: Bueno, excelente, cuando marcamos la hora son las 8 de la mañana con 5 minutos, 8 de la mañana con 5 minutos a través de Radio Coqueta, como siempre, disfrutando las mejores músicas que le estamos ofreciendo en esta mañana. Muchas gracias, mujeres, que nos están amplificando en esta mañana, mi gente, mi público. Aquí la música rocolera, como siempre, deleitándoles. Hola, mis grandes amigos que están de amanecida, por Dios. Están llegando recién a la casa. Otros están por ahí gateando, llegando a la casa. Por ahí dice que don Fernando ha empeñado la bicicleta, Dios mío.
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0: Si tú comprendieras mi vida, por Dios, me entenderías. 8 de la mañana con 6 minutos. Son las 8 de la mañana con 6 minutos. Bueno, quiero dar un saludito aquí en el barrio Primero de Enero. Ahí está para Joanita, ¿qué tal? Muchas gracias, mi reina, por estar siempre conectado junto conmigo, acompañándome en esta mañana, todos los domingos. Un saludo para toda su familia que hoy están compartiendo en esta mañana.
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0: Como siempre, automáticamente contento, entusiasmado, poder deleitarles unos temas, unas canciones a todo mi público, mi gente.
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0: En Santa Rosa, ¿qué tal? Un saludo para Eileen. Vamos, como siempre, perfecto. Nosotros vamos a seguir avanzando con más música, con más éxito. Aquí en Radio Coqueta, como siempre, 106.3 FM, en tu programa Copa Brava.

Bueno, perfecto, como siempre, muchas gracias. Cuando marcamos la hora son las 8 de la mañana con 17 minutos. 8 de la mañana con 17 minutos aquí en Radio Coqueta 106.3 FM. Muchas gracias por compartir en esta mañana la música rocolera para mi gente, para mi pueblo. Está totalmente conectado junto con nosotros. Para Luchito, ¿cómo estamos, Luchito? Allá Luchito me comenta que llegó 3 de la mañana y le tocó dormir en el patio. Ahí está con el perro, dice que le tocó dormir.

0: Guado, quiero llegar un saludito especial en lo que es en el cantón El Guabo. Pero si un día tú me llegas. Para la familia Gutiérrez, grandes amigos por allá también nos están escuchando. Muchas gracias. La Ponce Enrique.
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0: Por ahí estuvimos el día martes por la Ponce Enrique. Doña Sandy, ¿qué tal? Muchas gracias por estar compartiendo con nosotros en esta mañana. Ocho de la mañana con 18 minutos. El automático lo vamos a habilitar para mi gente que nos quiere escuchar, nos quiere escuchar una temita, quiere enviar un saludito. El teléfono totalmente, está, vamos a habilitarlo. Te puedes comunicar con nosotros por mediante mensaje de WhatsApp. Comunícate con nosotros al 096-99-48-48, totalmente habilitado. Y a mí en pocos minutos estaremos en la plataforma de TikTok también.
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0: Compartiendo con mis grandes amigos, comunidades, por allá el sector.
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0: Puerto Bolívar, muy buenos días.
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0: Y nosotros seguimos avanzando con más música, con más éxito aquí en Radio Coqueta.

0: Buenas, Tito. Cuando marcamos la hora son las 8 de la mañana con 25 minutos. 8 de la mañana con 25 minutos. Qué lindo tema. ¿Quién como tú en la voz de Ana Gabriel? Música espectacular, una música romántica. También a través de Radio Coqueta 106.3. Estamos deleitando con lo que es en esta mañana. Gracias a los grandes amigos que nos están acompañándonos en este día de hoy, domingo. ¿Cómo avanza el tiempo, maestro? Ya estamos 28 de junio.
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0: Medio año, por Dios.
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0: Aquí están los temitas de música romántica también que le estamos deleitando. Doña Sandrita, ¿qué tal? Muy buenos días. Por acá se está reportando. Dice, te estoy escuchando, recién me levanto.
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0: Bienvenido, bienvenida, doña Sandrita. Le invito hasta las 10 de la mañana. Estaremos compartiendo lindas, lindas melodías.

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0: Bueno, perfecto, como siempre, estaba la música de Margarita Lazo, linda canción, La Misa de las 12, ¿qué tal? Saluditos. Gracias por compartir con nosotros en esta mañana. Puerto Bolívar, ¿qué tal? Muchas gracias. La señora Narcisa Cabanilla, la familia Cabanilla también nos está amplificando. Barrio Amazonas, sector 1. A las señoras le cantan los bohemios. Un saludo a lo que es la ciudad de la Santa Elena también. Muchas gracias. Ahí está la señora Rosita.
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0: El rayito de luz, ¿cómo estamos en el rayito de luz para la familia Mendoza? Muchas gracias por compartir con nosotros lo que es en esta mañana.

0: Recuerden el 096-99-48-48, totalmente habilitado. Joanita, ¿qué tal? ¿Cómo estamos? Ahí está sentadita escuchando la radio. Ya le pongo la música. No renunciaré, le encanta.
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0: Gutiérrez, creo que es el apellido. 8 de la mañana con 35 minutos. Son las 8 de la mañana con 35 minutos aquí en Radio Coqueta.

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0: Bueno, excelente. Estuvo el éxito en la voz de Alcha Costa. Qué linda canción para poder disfrutarlo lo que es en esta mañana. Junto conmigo lo que es a través de Radio Coqueta 106.3 FM. Muchas gracias por compartir con esta mañana música espectacular. Aquí en la ciudad de Las Brisas, para mi pana Carlitos Morán, el licenciado. Dice, te estoy escuchando lindas canciones.
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0: 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Un saludito para...

A Joanita, ¿qué tal? Gracias a mi reina por estar siempre acompañándome en lo que es en este día domingo. Allá también en Puerto Bolívar, ¿qué tal? Para la familia Cabanilla que nos está escuchando. Bueno, estamos llegando ya a la parte final, son las 9 de la mañana con 56 minutos, 9 de la mañana con 56 minutos. Poder disfrutarlo en esta mañana. Yo lo invitándole para el próximo domingo, cuando el reloj marque las 7 en punto de la mañana, estaremos nuevamente compartiendo las mejores músicas. Como siempre, le agradezco a Papito Dios por la oportunidad que nos brindan y suerte para la selección el día martes. Enviámosle toda la energía positiva para todos los muchachos. Agradeciendo a los choferes, volantes, ¿qué tal? Muchas gracias. Muchas gracias por haberme acompañado. De mi parte, quien les habla, mi nombre es Alejandro. Le invito para el próximo domingo. Chao, nos vemos.

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